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Muchas gracias, queridos amigos y amigas, por acompañarnos en estos 60 minutos de música. Joyas del pasado, vuelve pronto. Soy Simón Bastías Velázquez y nos encontramos.

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2: 9 de la noche con 3 minutos.

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2: 12 de la noche, en punto.
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Gracias. Que ese aplauso sea más largo para recibir a un amigo, un musicazo chileno, Alvarito Enríquez.

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2: 1:00 de la mañana, con un minuto.

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2: 1:29 a.m.
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Hola amiguitos de Tomé, soy Guille, cantante de Los Cafres. Bueno, quiero mandar un abrazo a todos, muy grande, a toda la gente de Nobel y a todos los que escuchan Nobel. Bueno, acá les dejo con un tema de Los Cafres, que lo disfruten.

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1: 4 de la mañana con 2 minutos.

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Yo soy Rulo y quiero presentarle una canción de mi nuevo disco que se llama Tu Misterio. 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
1: 5 de la mañana con 30 minutos.

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Quiero enviar un gran saludo a la Radio Nobel de Tomé y todos sus alrededores, grandes amigos. 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
1: 7 de la mañana con 30 minutos.
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1: 8 de la mañana en punto.
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1: País de la ausencia, extraño país, más ligero que ángel y seña sutil, color de alga muerta, color de neblí, con edad de siempre, sin edad feliz. No echa granada, no cría jazmín, y no tiene cielos ni mares de añil. Nombre suyo, nombre nunca se lo oí, y en país sin nombre me voy a morir. Ni puente ni barca me trajo hasta aquí, no me lo contaron por isla o país, yo no lo buscaba ni lo descubrí. Parece una fábula que yo me aprendí, sueño de tomar y de desasir, y es mi patria donde vivir y morir. Me nació de cosas que no son país, de patrias y patrias que tuve y perdí, de las criaturas que yo vi morir, de lo que era mío y se fue de mí. Perdí cordilleras en donde dormí, perdí huertos de oro dulces de vivir, perdí yo las islas de caña y añil, y las sombras de ellos me las vi ceñir, y juntas y amantes hacerse país. Guedejas de niebla sin dorso y cerviz, alientos dormidos me los vi seguir, y en años errantes volverse país.
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1: 8 de la mañana con 8 minutos.
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3: Muy buenos días a nuestra comunidad, bienvenidas y bienvenidos a Camino a la Escuela por Radio Nobel. Estaremos juntos estos minutos.

Estamos en camino a la escuela por Radio Nobel. Sigue en nuestra sintonía a las 8:30. Llega Eitel Saavedra con datos del día de hoy.

0: Maelo Med, DJ William Rap.
1: Ya son las 8:30, suena el timbre de la escuela Gabriela Mistral. Mucho éxito a quienes comienzan su jornada de estudios y también de su trabajo. Welcome to your school, bienvenidos a tu escuela. Yo me despido, pero por solo una hora. Nos reencontramos a las 9:30 con Nobel AM.
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Buenos días, muy buenos días amigos y amigas en turno a Radio Nueva, el 107.3. Ya empezamos con el primer campanazo. Ahí está, el primer campanazo. Esto somos el tiempo también aquí en la escuela, ¿eh? Sí. El primer campanazo, programa número uno de la mañana, según nosotros mismos, obviamente. Ya son las 8:30, acaba de cambiar las 8:31 de este jueves 3 de septiembre. La verdad, extrañé comenzar con esta energía en la mañana, pero aquí estamos con cosas. Ayer no vine a la escuelita, estuve en casa, me levanté ligeramente más tarde para hacer unas diligencias de la familia. Y la verdad extrañé este envión anímico que yo mismo me genero cuando parte la mañana. Pero ya estamos acá con la misma energía de siempre. Además hay un hermoso sol radiante afuera. No está seguro, obviamente, que es un día de primavera porque hay humedad. Humedad hay, 100% humedad hay. Pero vamos a tener una mañana despejada, al menos hasta el mediodía, con una temperatura que no va a superar los 15 grados como máxima. Y para la tarde, un poquito de nubes al mediodía, parciales, cielos parciales, y en la tarde vuelve a salir el sol. ¿Qué te parece? Ah, cada vez más cerca de la primavera, cada vez más cerca del cambio de hora, cada vez más cerca del fin de semana. Y obviamente, antes de comenzar esta jornada, yo le voy a mandar un caluroso saludo a nuestros amigos de la Locomoción Colectiva, que sé que nos escuchan y que conectan a diario nuestra comuna para ustedes. ¡Una bulla de niños! Claro que sí, también para los tíos de los furgones escolares que vienen a dejar a diario a nuestros niños. Esto parece como un guión ya repetido, ¿eh? Pero no. Ese saludo tiene que ir toda la mañana para nuestros amigos de la Locomoción Colectiva. Colectiveros, taxistas, conductores de buses, del furgón escolar, toda la gente que conecta a Tomé y que conecta también a la escuela Gabriela Mistral con la comuna. Así que un abrazo para todos ustedes. Y vamos a comenzar, por supuesto, inmediatamente este camino musical con el Príncipe. Vamos a escuchar a Prince y Kiss para calentar los motores en este primer campanazo de Radio Nova.

0: Kiss.
1: Ahí está, 8:36. Y de príncipes seguimos en la realeza, porque ahora viene Sir David Bowie. Ah, se viene. Let's dance.

Ya estamos de vuelta, 8:41 minutos de este jueves 3 de septiembre, el mes de la patria, el mes de los volantines, el mes de los remolinos, el mes del algodón de azúcar, de todos estos dulces que florecen en primavera junto con el mes de la patria. Sí, yo sé que tú lo esperabas y yo te dije cuando entramos a agosto, no nos vamos a dar cuenta cuando ya estemos en las fondas. Falta un poquito, ¿eh? Pero va a volar, te lo aseguro que va a volar. Así que atención porque tenemos el calendario completito de las actividades que se van a desarrollar en nuestra comuna. Por supuesto, yo te lo voy a contar. Pero antes no puedo dejar de refrescarte ni recordarte que estás escuchando Radio Nobel 107.3 de la radio de la Escuela Gabriela Mistral. Y si eres apoderado de la Escuela Gabriela Mistral y te diste cuenta que el martes hubo reuniones, que el miércoles también hubo reuniones para los quintos, sextos, séptimos y octavos, y tú te preguntarás, ¿y hoy día jueves habrá también reuniones? Claro que sí, amigo. Claro que sí, amiga, porque los apoderados de pre-kinder y kinder hoy día a las 16:30 horas tendrán su propia reunión para que no se pongan celosos. Así que a las 16:30, reunión de apoderados para los apoderados de pre-kinder y kinder. Importante reunión, importante sobre todo para los de kinder que ya comienzan a pensar en el traspaso a primero básico. ¿Qué tal? ¿Qué tal? Ya dejan de ser los más chiquititos para pasar a ser los casi más chiquititos. A primero básico, ¿ah? ¿Qué lo diría? ¿Cómo crecen estos niños? ¿Cómo crecen? Y si además tienen la curiosidad de saber qué está ocurriendo en la Escuela Gabriela Mistral, visita nuestro fanpage Escuela Gabriela Mistral Tomé. Si lo hubieses visto ayer, te habrías dado cuenta que hoy día es el día del jeans y como siempre, el valor de la entrada es de 200 pesos. 200 pesitos para los estudiantes que vinieron con su ropita de color, por supuesto. Y además de eso, hoy día tenemos una actividad que va a recorrer Tomé Alto y va a salir desde aquí, desde el Arco del Triunfo de la Escuela Gabriela Mistral. Hoy día, junto a Hacienda Previene, recorreremos Tomé Alto en una murga que busca generar espacios de encuentro, participación y por supuesto alegría. Nuestros estudiantes van a agarrar los tambores que están aquí en la escuela y a partir de las 10:30 por todo el sector de Tomé Alto, sector 18 de septiembre principalmente, van a marchar nuestros estudiantes con pancartas alusivas a la salud mental, los buenos hábitos también y por supuesto el respeto. Y al finalizar esta marcha se van a encontrar con un escenario que lo vas a estar esperando, al menos lo que decía, hasta el día de el martes, al menos cuando yo leí la última información, un escenario con una tocatita, va a haber una tocata que van a acompañar estudiantes del Liceo Cebat. Espero que se mantenga todo igual y que yo no esté engrupiendo porque la última información que leí era así, al menos ayer, o sea, ayer, bueno, el martes, era así. ¡Yabu! Oye, además, nuestra escuela viene con un amplio panorama de actividades sobre fiestas patrias. Aquí estoy viendo un afiche, una infografía hecha con inteligencia artificial. Te lo digo inmediatamente. Que partimos el martes con la ornamentación de pasillos, en colaboración con los estudiantes, por supuesto, y personal de la escuela. Porque si tú recorres los pasillos de la Escuela Gabriela Mistral, hoy, por ejemplo, está lleno de banderitas alusivas, obviamente, a las fiestas patrias, guirnalda y otros adornitos más. El 9 de septiembre, diría, a las 15 horas, es el acto académico, la ceremonia oficial de nuestra escuela por fiestas patrias. El 10 de septiembre, juegos y convivencias. Obviamente para todos nuestros niveles, desde el nivel parvulario hasta los más grandes en el segundo ciclo. Y todo esto se va a desarrollar en el gimnasio y en el patio. Por supuesto, cuando estemos más cerca de la fecha, yo te lo voy a detallar. Y mis días favoritos de fiestas patrias en la escuela, la fiesta de la chilenidad, que sería el viernes 11 de septiembre. Juegos, comidas, bailes, stand de apoderados,
también por curso, por supuesto, que se va a desarrollar en el gimnasio y en el patio de nuestra escuela. Bailes típicos, stand de comidas, presentaciones folclóricas, todo eso al unísono en el patio de nuestra escuela y adentro en el gimnasio con los bailes. Me encanta este día porque sale lo más rico, lo más curioso, lo más creativo de parte de los apoderados con sus stands. Hay muchas opciones y por lo general es una actividad abierta a los vecinos, al barrio. Así que voy a averiguarlo bien si este año también va a ser así, puertas abiertas, para que los vecinos vengan a probar las delicias que tienen preparados los distintos microcentros de la escuela. Y además de eso, a ver la gala. Van a haber muchos bailes relacionados con fiestas patrias. Y nosotros lo vamos a disfrutar y lo vamos a transmitir por nuestro G-Visión, canal 777, en su señal HD, y 253 a través de Mundo Go, para verlo desde cualquier parte del mundo. Y, por supuesto, me imagino que también van a haber pequeñas notas a través de nuestra radio, Radio Nobel 107.3, despachos en vivo desde el gimnasio y desde el patio también, contándonos qué está pasando ahí en pleno corazón de esta actividad, de esta fiesta de la chilenidad, lo dije bien, ¿cierto? El 11 de septiembre. Y bueno, viene todo también el calendario de las actividades que se van a desarrollar en la comuna. Se lo voy a contar después de esta canción, porque no queremos que septiembre se nos vaya, queremos disfrutarlo, vivirlo a concho y por supuesto bailar las distintas opciones musicales que nos traen la Fonda Las Ramadas y también nuestra escuelita. Vamos a seguir escuchando esta vez al Grupo Frontera. No se va, no se va, no se va. Septiembre no.

0: No se va, no se va, no se va. Septiembre no se va. Bueno, está recién empezando. ¿Cómo se va a ir tan rápido, no? No, no, no, no. Quédate septiembre, quédate otra vez septiembre. Queremos disfrutar de todo el banquete que tiene preparado para esta semana. Bueno, la próxima semana. La próxima semana. A ver, espérame. Espérense, cabros. La próxima semana comienzan las festividades aquí en la escuela. ¡Qué maravilla! ¡Pero qué maravilla! ¡Qué maravilla! No lo tenía en mis planes todavía eso. Creo que quedé desorientado el día que falté ayer. Mira, me está diciendo Elías que confíe. Voy a confiar. A ver, ¿qué dice esta cosa?
1: Claro que sí, guarde.
0: ¿Claro que sí? A ver, espérenme. Voy a hacer algo en el aire que tal vez no debería hacerlo.
1: Claro que sí, guapi.
0: ¿Claro que sí, qué?
1: Claro que sí, guapi.
0: Ya. Ya, bueno. Elías, claro que sí, claro que sí. Ahí tiré el audio que me mandaste. Pensé que era un saludo. Es un efecto. Claro que sí, claro que sí. Se me olvidó lo que estaba. Me distrají. Ya, son las 8:52 de este jueves. De este jueves que ya nos está avisando que viene el fin de semana. Con el fin de semana, además de eso, vienen distintos eventos aquí en la comuna. Y además de eso, súper importante, viene el cambio de hora. Viene el cambio de hora. Obviamente yo te voy a contar sobre eso, sobre el cambio de hora. Pero algo más importante aún. Es lo que te voy a contar. Pero déjame cambiar. Voy a cambiar la cortina musical. Para... Vamos a poner esta cortina musical. Esta cortina musical. Porque adivina qué. La comisión de la Cámara aprueba el proyecto para declarar feriado el 17 de septiembre. ¡Sí! La iniciativa enfrenta el debate por su impacto económico y la amenaza de una reserva de constitución de parte de la Constitución por parte del Partido Republicano. Obvio, ¿quién se va a poner en contra? Obvio, obvio. La Comisión de Gobierno de Cámara de Diputados aprobó en general con 9 votos a favor y 4 en contra el proyecto de ley que busca declarar feriado nacional el próximo jueves 17 de septiembre del 2026. La iniciativa fue impulsada por parlamentarios del Partido Comunista y obviamente adivinen quién se está oponiendo, el Partido Republicano. Eso me falta el más alto, ¿eh? Si tenéis por ahí unas pifias. El debate se está dando principalmente por el impacto económico que podría generar esta decisión, mientras los detractores advierten efectos negativos en la productividad. Sus impulsos defienden los beneficios directos que traería para el turismo. Los impulsores de esta determinación defienden que va a traer unos beneficios directos al turismo, la gastronomía o por supuesto que el comercio, también el transporte y el dinamismo de la economía regional de cada una de las comunas que está trabajando en estas actividades, porque impulsar que este día sea de descanso quiere decir que la gente va a participar activamente de las distintas ofertas que le entregue el comercio para participar de estas fiestas patrias. Desde la oposición, obviamente, el diputado Cristian Araya, del Partido Republicano, anunció que presentará una reserva de constitucionalidad contra el proyecto, argumentando que la creación de un nuevo feriado corresponde a una iniciativa exclusiva del presidente de la República y no del Congreso. Ya se pusieron pesados, po. No le gusta ver a la gente feliz, no le gusta ver a la gente riéndose. ¿Por qué son así? ¿Por qué? ¿Qué piensa usted? No sé, yo creo que es necesario principalmente para la salud mental de la población, para la salud mental de nuestros vecinos y nuestras vecinas, y también para que la familia esté junta en esta fiesta. ¿Cómo tan pesado? No puede ser tan pesado de irte en contra de la gente. Si la gente quiere ser feliz, dale la oportunidad de ser feliz en esta fiesta. ¿O no? ¿Qué opina usted, Pachuco y la Cubanacán? ¿Le damos alegría a la gente o no le damos alegría a la gente? ¡Démosle alegría a la gente! 17, libre, ahora, ya.

Y seguimos con la fiesta, porque tenemos que luchar y levantar las manos como haciendo una genkidama. ¿Sabes lo que es una genkidama? No importa, después se lo digo a la vuelta de esta canción, porque queremos 17 libre para el pueblo. La cosecha de mujeres nunca se acaba con Chico Trujillo.

No, si cada vez está más cerca el 18. No, no, no, no, no nos quiten el 17. ¿Cómo nos pueden quitar el 17? Oye, piensa en la gente, amigo. Nos quitaste muchos beneficios sociales y ahora quieren quitarnos la fiesta. La fiesta, el bienestar del pueblo, la salud mental, el compartir, el hacer sociedad. De eso se trata la fiesta, ¿no? De pasarlo bien. Deja que la gente disfrute, amigo. No sean pesados. 9:03 de este jueves 3 de septiembre. Septiembre. Jueves 3 de septiembre, amigo, amiga. ¿Usted sabía que un día, jueves 3 de septiembre, a nivel mundial se conmemora el Día de la Higiene? ¡Ah! ¿Sabía? Porque el 3 de septiembre es una iniciativa promovida originalmente a nivel institucional en América Latina por el Ministerio de Salud y Organismos Sanitarios. El objetivo principal de esta conmemoración es hacer conciencia a la población sobre la limpieza diaria como la primera línea de defensa contra infecciones y enfermedades. Algo que parece tan básico, pero hay tanta gente que de repente se lo olvida. Hay cuatro pilares fundamentales en la higiene. El principal, creo yo, es la higiene de manos. El lavado de manos frecuente con agua y jabón durante al menos 20 segundos. Usted no va a estar contando ahí en la cabeza. 1, 2, mientras se lava bajo el chorro de agua. Pero al menos 20 segunditos bajo el agua podría ser más efectivo y a la vez económico. Sí. Según datos de la UNICEF, reduce significativamente la incidencia de neumonías y diarreas en menores de 5 años. Por eso desde muy chiquititos hay que acostumbrar a nuestros niños a la higiene de las manos principalmente. El segundo pilar de los cuatro pilares fundamentales de la higiene es la higiene alimentaria. Involucra lavar adecuadamente frutas y verduras con agua potable y desinfectar las superficies de la cocina para evitar intoxicaciones alimentarias. La tercera, yo creo que la que más flojera le da a mucha gente, es la higiene del hogar. Mantener ventilados los ambientes cerrados y limpiar regularmente superficies de alto contacto, como las mesas principalmente, los baños o los picaportes de las puertas. Disminuye esto la acumulación de virus y bacterias. Y el cuarto pilar, y también muy importante, la higiene ambiental y comunitaria. La correcta disposición de los residuos y el cuidado de los espacios públicos evitan la proliferación de plagas y vectores de enfermedades. Y esto no solamente habla de espacios públicos, también de los espacios de trabajo. O sea, si uno trabaja con más gente, come algo y deja la basura ahí, aparte de que se ve feo, atrae bichos, atrae bacterias y posibles contagios para otras personas, para terceros. Así que también es importante la higiene de tu espacio de trabajo, sin duda alguna. Muy bien, 9:06, y ya que estamos hablando de higiene, vamos a escuchar a Charlie García, el más higiénico de todos, y que hizo una canción sobre un bidet, que creo que no es el mejor lugar para nada, para escribir una canción. Pero ya que estamos en eso, vamos a escucharlo. Promesas sobre el video.

Usted no haga promesas sobre el video, el lugar menos higiénico, menos en el día de la higiene. Aprovechemos de saludar a todas las personas que nos están escuchando a esta hora en Radio Nobel 107.3, la radio de la Escuela Gabriela Mistral. Puedes escucharnos todos los días. Y por ejemplo, hoy día, jueves, puedes seguir con nosotros porque a las 9 y media llega ya Nobel AM, a eso de las 11 de la mañana, efemérides tomesinas. Misterios descubiertos a las 11 y 5, que aún es un misterio para mí porque todavía no sé bien de qué se trata. Le pregunté a uno de los chiquillos y me dijeron, es un misterio. Misterios descubiertos. 11:50, Aprende del Espacio con Luis. 12:30, Tradiciones Chilenas. A la 1 viene el primer programa en vivo de esta jornada, Boletín Informativo. Y a las 13:30, Recreo Largo junto a Simón, que ya me declaro fan porque lo estuve escuchando hace... Ayer lo escuché cuando venía en el auto y me gustó mucho el programa. Hola Doc, a las 14:30, Biomúsica con capítulo estreno. Elías, no sé de qué se trata este Biomúsica capítulo estreno. El año que lo cambió todo a las 16 horas, efemérides tomesinas 19 horas, 19 y 5 discos que hicieron historia, 19:30 semblanzas, a las 20 joyas del pasado y 21 horas frecuencia Nobel. Ya lo sabes entonces, programación para todo el día, además de la música que te tenemos acostumbrado para que te acompañe durante la jornada con nuestra querida Radio Nobel. 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Oye, hace algunos días recibimos la triste noticia de, podríamos decirlo, una destrucción. Destrucción y extracción además. Sobre todo es triste porque es una planta endémica y está en los alrededores de Casa Poli. ¿Usted conoce la Casa Poli? Una casa que parece un cubo que está en pleno Coliumo frente al mar. Esto fue un grave impacto ecológico que provocó la destrucción de alrededor 300 ejemplares de una planta que está ahí en las cercanías de Casa Poli. Se trata de la Puya chilensis. Esta planta, la Puya, corresponde a, según expertos, a supervivientes de antiguas eras geológicas, ya que el aspecto jurásico que tiene la planta nos devuelve a tiempos remotos. Es una especie endémica que se caracteriza por tardar décadas en florecer. Del mismo modo, está dentro del listado de plantas del decreto 68, ojo, del Ministerio de Agricultura, el cual establece, aprueba y oficializa la nómina de especies arbóreas y arbustivas originarias del país. Dañar o talar esta planta endémica corresponde a una infracción que está dentro de la ley 20.283 sobre recuperación del bosque nativo y fomento forestal. ¿Qué pasa si usted incumple esta ley? Se expone a una sanción que va desde las 5 hasta las 50 UTM. Ojo, ojo. Y lastimosamente, más o alrededor de 300 ejemplares se vieron expuestos a la crueldad de terceros. Según Fabián Cortés, que es el administrador y cuidador de las instalaciones, grabó un video y lo subió a redes sociales. Llegó él más o menos como a las 10:30. Al abrir el portón se encontró con la lamentable situación frente a Casa Poli. Producto de ello, él buscó por ahí y logró dar con un hombre, que no era el único además, que estaba en el sitio, encontrando al otro dos merodeando el sector, que estaban talando ilegalmente esta puya. Él además contó que al momento de observar lo que ocurría, se dio cuenta de que los sujetos estaban con diferentes artefactos cortopunzantes y lastimosamente dañaron alrededor de 300 plantas. El video, por supuesto, está en redes sociales. Se desparramó rápidamente por toda la comuna, por toda la región e incluso por el país. Y estas personas que fueron grabadas están, por supuesto, identificadas y serán previamente, después de esta investigación, sancionadas. Así que usted, amigo o amiga, que
no sabe bien cuál es la puya, también conocida como chupones, que es el frito que da, el fruto que da la planta, ya lo sabe. Si es sorprendido extrayéndola, cortándola, se va a exponer a una sanción. A una sanción que, como bien les dije, va de los 5 hasta las 50 UTM. Así que sea más vivo, tenga más conciencia ambiental y no ande depredando plantas que están protegidas. No sea irresponsable, amigo. No sea irresponsable, amiga. Tengan mucho cuidado donde se andan metiendo. Y así como Fabián, cuando lo sorprendió y dijo, ¿qué hacen aquí? Seguramente Iyapu también se lo preguntó. Y vamos a aprovechar de escuchar Lejos del Amor de parte de Iyapu, ya que estamos en el mes de la patria. Vamos a escuchar también un poquito de música chilena. Lejos del Amor, Iyapu. Cuando son las 9:15 de este primer campanazo.

faltan 7 minutitos. 7 minutitos exactos, diría yo, exactos, exactos, para contarles. ¡Vuelta! Para contarles las actividades que vienen ahora en Fiestas Patrias. Bueno, ya te conté lo que va a pasar en nuestra escuela durante gran parte de la próxima semana. Lo que por supuesto nos tiene aquí con el corazón bien, bien blanco, azul y rojo. Pero la comuna también tiene sus propias actividades, porque esto va a comenzar el sábado con la bienvenida a los participantes del campeonato mini infantil de cueca al mediodía en la Plaza Arturo Prat de Tomé. También ese sábado va a ser el inicio de la 16ª versión del Campeonato Nacional de Cueca Mini Infantil aquí mismo en Tomé, a las 17 horas en el gimnasio municipal de la comuna. Y si tú quieres otra alternativa para ese día, bueno, está el Festival Figu en Club B desde las 16 horas, absolutamente liberado. Mañana te voy a contar más sobre esa fecha. El domingo 6 tenemos la misa, la 16ª misa por el Campeonato Nacional de Cueca Mini Infantil de Tomé, a las 11 de la mañana en la parroquia Nuestra Señora de la Candelaria, en pleno centro del corazón de Tomé. El domingo 6 es la final del 16ª Campeonato Nacional de Cueca Mini Infantil de Tomé, a las 17 horas en el gimnasio municipal de la comuna. El domingo 6, una fiesta que le gusta a Elías Basualto, la fiesta del pan amasado en el Cerro El Santo. ¡Ah! Elías Basualto, Cerro El Santo, pan amasado. ¿Qué te parece? 11 de la mañana en la cancha de fútbol que va a tener, a ver, va a tener a los siguientes artistas, ¿eh? El cantante Iván Cabrera, amigo mío de Cerro Alegre, que creo que hicieron este afiche con inteligencia artificial, porque esa no es la foto de Iván Cabrera. ¿Qué pasó? ¿Qué pasó? Están descansando mucho la inteligencia artificial los profesionales actuales, ¿ah? ¿Eh? Tirón de orejas, porque estoy viendo el afiche y ese no es Iván Cabrera. No, no es Iván Cabrera. Así que todos los que están demasiado apegados a la inteligencia artificial, ocupen el CESA, pues chiquillos, piensen un poco. También va a estar el grupo JP y su banda llanera, el grupo Fabulosos de Chile y el conjunto folclórico El Mutillar. No podría opinar de ninguna de las fotos de al lado porque yo no conozco bien a los otros cantantes, pero sí sé quién es Iván Cabrera y el de la foto no es Iván Cabrera. No, señor. Así que más atención ahí, po. Y el animador oficial es un amigo de nuestro Carlos Valenzuela, Armando Vega. He invitado obviamente a la ilustre municipalidad de Tomé. También siguiendo con las actividades de Fiestas Patrias, aparte de la fiesta del pan amasado, va a estar el desfile comunal escolar de Fiestas Patrias en el Estadio Municipal de Tomé el jueves 10, con la humedad que el estadio acostumbra, con la incomodidad para ver el desfile, cuando tranquilamente pudo haber sido en la calle Maipú. ¿No cree usted, señor alcalde? ¿No cree usted, Consejo Municipal, eso? Yo sí lo creo. Bueno, el desfile comunal va a ser en el Estadio Municipal de Tomé, lastimosamente. El sábado 12, gala totoral, danza de la mano del folclore latinoamericano, 19 horas en el gimnasio del Liceo República del Ecuador. El domingo 13, la misa criolla en Bellavista, a las 11 y media en la parroquia Cristo Rey de Bellavista. El martes 15, desfile ciudadano en Menque al mediodía, sector y centro de escuela de Menque. Jueves 17, inauguración de la Fonda Rafael, a las 6:30, 18:30 horas, gimnasio de Rafael. Jueves 17, la inauguración de las fondas aquí mismo en Tomé. 17 horas, evento en vivo, y a las 20 horas parte con todo en la fábrica Bellavista. Viernes 18, misa a la chilena, a las 11 horas en la parroquia Nuestra Señora de la Candelaria. Y el viernes 18 también, acto y desfile ciudadano aquí en la comuna, a las 12:15, esta vez sí en calle Maipú. ¡Ah! No costaba nada hacer el desfile escolar en la calle Maipú también. Está todo húmedo esa cuestión. Está

enfermarse. Ya. Viene 18, evento artístico y folclórico en Rafael a las 16 horas en el gimnasio de Rafael. Y el viernes 18 también, evento artístico y folclórico en Tomé, 16:30 en la fábrica Bella Vista. El sábado 19, el desfile ciudadano en Dichato en el Boulevard Daniel Vera. Mediodía. Sábado 19 a las 15 horas. La 20ª versión del Festival del Canto Popular en Rafael, en el gimnasio de Rafael, a las 15 horas. El sábado 19, evento artístico y folclórico en Tomé, en la fábrica Bellavista, 16:30 horas. Todas estas actividades son 100% gratis, ¿eh? Sábado 19, también a las 16 horas, evento folclórico en Dichato, en el Boulevard Daniel Vera. Domingo 20, evento artístico y folclórico en Dichato, Plaza de la Ciudadanía, 16 horas. Sábado 26, inicio del Campeonato Nacional de Cueca Adulto Mayor a las 15 horas. Atención ahí, Elías Basualto. Atención, Campeonato Nacional de Cueca del Adulto Mayor. El sábado 26 a las 15 horas en el gimnasio municipal de Tomé. Domingo 27, misa por el Campeonato Nacional de Cueca del Adulto Mayor a las 11 de la mañana en la parroquia Nuestra Señora de la Candelaria. Y cerrando el mes de septiembre, domingo 27, final del Campeonato Nacional de Cueca del Adulto Mayor Tomé 2026 a las 15 horas en el gimnasio municipal de Tomé. Tome. Actividades en Rafael, actividades en Dichato, actividades en Bellavista, actividades en la escuela Gabriela Mistral también. Claro que sí. Te las voy a repetir. Vamos a verlas. Vamos a buscar las actividades en la escuela Gabriela Mistral. Aquí están las fechas. Porque la próxima semana, no me lo esperaba, desde el miércoles, primero está el acto académico a las 15 horas en nuestro gimnasio. El 10 de septiembre, juegos y convivencias. Esto es el jueves, que van a participar obviamente todos los niveles. Ya más cerca de la fecha te voy a contar los horarios también, por si tú eres apoderado de la escuela, para que sepas. Y el viernes 11 de septiembre, Día de la Chilenidad. ¡Qué rico! Ya estoy viendo ahí, saboreando las delicias que nos tienen los microcentros, porque aparte de las comidas ricas, también va a haber... también me mandaron un chiste por interno. También va a haber bailes típicos, comidas típicas y todo lo típico que hay en estas fiestas en la escuela Gabriela Mistral, por supuesto, para que tus hijos e hijas, y sobre todo tú si eres vecino o vecina, siempre esta actividad ha sido puertas abiertas para que vengas a ver también los bailes y a degustar las delicias que tienen preparados nuestros apoderados. Siempre me acuerdo de los choripanes en esta época, porque aquí en la escuela... muy ricos, empanadas, sopa y pillas, pajaritos, mote con huesillo, terremotos para niños, ¿eh? Los terremotos para adultos van a estar en la fábrica de Bellavista, terremotos para niños. Y todos los bailes, por supuesto, y los juegos típicos que se desarrollan en estas fechas. Así que muy felices de poder recibir con tanta alegría estas fiestas patrias, sobre todo en nuestra escuela, ya se están organizando los bailes, ya podemos estar más cerca del espíritu dieciochero que se vive en nuestra escuela. Así que ya prontito vamos a tener lo que nos acostumbran estas fechas, estas fiestas patrias en la escuela Gabriela Mistral. Y nos vamos despidiendo porque ya son las 9:33, a las 10:30 va a comenzar la murga del pasacalles por nuestra escuela, nuestros barrios, desde nuestra escuela por los barrios de aquí de Tomé Alto, iba a finalizar en un escenario con una tocata, por lo que yo tenía entendido. Espero que siga igual como yo lo sabía. Y nos vamos a ir escuchando a Nano Stern en esta oportunidad. Vamos a irnos con Nanito, Nano Stern, y yo te doy, obviamente te invito a que sigas junto a nosotros en Radio Nobel, la radio de la escuela Gabriela Mistral, que tiene programación durante
todo el día, la noche, la mañana, la madrugada, todo el día vamos a estar junto a ti. Y nos vamos como bien te conté, con Anastor, el día y el destino. Nos escuchamos mañana nuevamente a las 8:30 en el primer campanazo de Radio Nobel. Un abrazo. Sí.

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1: Buenos días, ¿qué tal? Soy Simón Acuña Ortiz, estudiante de la Escuela Gabriela Mistral, y vamos a acompañarte junto al equipo de Radio Nobel en nuestro programa Nobel AM hasta las 11 horas. Son pasadas las 9 y media de la mañana y comenzamos con estos 90 minutos de buena música y compañía.

Saludamos a esta hora a la parte alta de Tomé, a todos sus cerros y también a quienes nos escuchan en el centro de la ciudad. Saludos desde aquí, desde los estudios de Radio Nobel, desde la Escuela Gabriela Mistral, del sector Frutillares.

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1: En Radio Novel te indicamos la hora.
2: 11 de la mañana en punto.
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4: Hola, soy Simón Acuña Ortiz y estas son las efemérides. 3 de septiembre. En 1885, el presidente Domingo Santa María nombra al abogado avecindado de Tomé, Aníbal Zañartu, como ministro de Relaciones Exteriores. En 1993, en Iquique, el boxeador tomecino Luis Concha pierde el título de Chile de boxeo profesional. Lo había ganado en 5 ocasiones.

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1: En historia y tradiciones de Chile, la guaracha campesina, heredada de ritmos colombianos y cubanos, tuvo gran difusión a contar de finales de los años 40, manteniéndose tan vigente como la cueca o el corrido. Es un baile en que la pareja actúa en forma separada, con movimientos cadenciosos, moviendo los brazos al compás de la música. La guaracha campesina, en historia y tradiciones de Chile.

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1: 11 de la mañana con 5 minutos.

Amigas y amigos, un gusto saludarles en esta mañana de jueves, jueves 3 de septiembre de 2026. Ya estamos en este tercer día del mes de la patria, del mes de la chilenidad, del mes de las empanadas, del vino tinto, de las ramadas y fondas. Estamos con todo el ánimo acá en este día jueves, en mitad de semana. Bueno, ya pasamos la mitad de semana hábil, ya estamos en la segunda parte de la semana hábil. De este día jueves aquí en Radio Nobel 107.3 de la frecuencia modulada estereofónica. 107.3. Ya, venga, al toque de gong, sírvase y conectar con nuestro programa La Cuarta Hora. ¡Bom! Ahí estaba el gong, el super gong. Oiga, estamos escuchando a Hollis Guerra para partir nuestro programa en este jueves 3 de septiembre. Tenemos altas novedades en cualquier momento, en cualquier instante. Estamos en contacto ahí con nuestro super reportero de la Radio Nobel para que nos cuente sobre esta murga, este pasacalle, que es cierto que se está desarrollando a esta hora. Por las calles de Tomé Alto, estudiantes de la Escuela Gabriela Mistral están participando en este preciso momento de esta actividad por las calles de Tomé Alto, específicamente por Enrique Molina, por ejemplo, ¿cierto? Y también Piloto Pardo. Ya le cuento sobre eso, vamos a tener detalles desde el terreno mismo, donde se produce la noticia acá en Radio 9, las 11 de la mañana, con 7 minutos. Échale para atrás la cinta. Aquí estamos escuchando ahora a Juan Luis Guerra. La

0: Woman del Callao junto a Juan Luis Guerra, a esta hora aquí en Radio Nobel. Vamos a tomar contacto con nuestro estudiante de séptimo año del taller de radio de nuestra escuela, Gabriela Mistral, Simón Acuña, ¿cierto? Un locutor emblemático de la Radio Nobel, más que emblemático, un locutor estrella, ¿eh? Uno de los tantos locutores estrellas y locutoras estrellas también que tiene nuestra emisora. Simón Acuña, ¿estás por ahí? Porque entiendo que te ha trasladado hasta la murga, ¿cierto? La actividad de la murga, pasa que hay ahí en Tomé Alto. Adelante, Simón.
1: En la calle Biobío, acá en Tomé, estamos presenciando a esta hora ya la murga de la escuela Gabriela Mistral, batucada, hay también muchas pancartas, muchos carteles, también está el Liceo Sebat, ¿verdad? Está el Liceo Sebat, y esto, bueno, todo con la ayuda de Senda Previene, si no me equivoco, así que eso, volvemos al estudio.
0: Así es, Simón. Y bueno, también entiendo que tienes una entrevistada ahí del Liceo Sebat, ¿cierto? A ver.
1: Buenos días, ¿cómo está? Mi nombre es Simón Acuña, ¿y el suyo?
2: Nadia Zúñiga.
1: Señora Nadia, tenemos algunas preguntas. ¿Cómo se organizó el Liceo Sebat y la Escuela Gabriela Mistral para organizar esta quizás pasacalle? ¿Cómo se organizaron?
2: Fuimos invitados por el Senda a participar, ya que esta es una actividad de prevención a nivel comunitario y como somos parte, obviamente, de todo el entorno, nos invitaron a participar y como establecimiento nos unimos a esto. En estos momentos nos acompañan estudiantes de cuarto medio quienes se motivaron y quisieron participar.
1: Perfecto, ya. Y esto es parte de Senda Previene. ¿Cuál es la idea de esta murga?
2: La idea es motivar a la comunidad y que tenemos que estar todos unidos en torno a la prevención y que podamos acompañar y orientar a nuestros estudiantes. Y también estamos acompañados por profesionales de la OLN, del CESFAN y de algunas juntas de vecinos que participaron.
1: Perfecto, entonces, señorita Nadia, muchas gracias por poder hablar y poder ayudarnos a esto.
0: Sí. Adelante, Carlos. Así es, gracias. Gracias, Simón. Sí, muy bien, gracias, Simón. Entonces, ahí escuchábamos a Simón Acuña, nuestro super reportero de Radio Nobel. También, como lo decíamos, locutor, usted lo puede escuchar habitualmente en Nobel AM y también ahora con su espacio de noticias que tiene con Agustina Álvarez a las 2 de la tarde acá en Radio Nobel. Nobel Noticias, precisamente, a las 2 de la tarde de lunes a jueves. Bueno, ya vamos a estar aquí nuevamente en contacto con Simón en cualquier momento. Mientras tanto, seguimos con la música. Ya te cuento el pronóstico del tiempo para este día jueves, ¿cierto? Jueves 3 de septiembre. Oiga, para quienes quedaron con gusto a poco en el Mundial el Mundial de 2026, ¿cierto? Pasaron rápido los 100 partidos del Mundial, Mundial que ganó España. Escuchemos esta canción junto a Luna Morena. Luna Morena nos canta Amor Anormal.

Estamos en la 107.3 Radio Nobel desde la escuela de Gabriela Mistral de Frutillares, transmitiendo para toda la ciudad de Tomé en la frecuencia 107.3 FM. Recuerda nuestro WhatsApp, nuestro teléfono es el más 569-35-25-89-83, más 569-35-25-89-83, teléfono de la Radio Nobel, teléfono WhatsApp, ¿no? Ahí está sonando. ¿Aló? Sí, está echando la llamada por línea 4. Ya, oiga, le voy a contar el pronóstico del tiempo para hoy día. ¿Cómo va a estar el clima, la situación del clima? De acuerdo a la Dirección Meteorológica de Chile, para hoy día se esperan cielos despejados, una máxima de 14 grados. Tenemos a esta hora exactamente 12,5 grados. 12 grados y medio, entonces, acá en nuestras costas. Eso es lo que señala la Dirección Meteorológica de Chile. Para quienes quieran algunos datos más exactos, algunos datos más detallados, hay un viento del suroeste de 15 kilómetros por hora. Todos estos detalles lo entrega la Dirección Meteorológica de Chile. También hay un aviso vigente por viento moderado a fuerte en zonas de las regiones del Biobío, la Araucanía y los ríos. Esto principalmente en la precordillera y cordillera de nuestra

región. El pronóstico para la tarde, despejado entonces, una máxima de 14. Para mañana viernes, despejado todo el día. El sábado despejado también con algo de viento. Y el domingo, para quienes van pensando ya en el domingo, despejado en Tomé. Nos quedamos con Lady Gaga. A ver, ¿cómo estamos con nuestro super reportero? ¿Sí? Ya, vamos a seguir con nuestra programación musical. Nos quedamos con Lady Gaga.

Poker Face junto a Lady Gaga a través de Radio Nobel. Vamos a contarte a esta hora, hoy día culminan las reuniones de apoderados de nuestra escuela Gabriela Mistral, con la participación de padres apoderados de los niveles pre-kinder y kinder, o sea, los niveles de transición, ¿cierto? Sí, uno de dos. Pre-kinder

Lenguaje, historia o ciencia, sino que también pueden desarrollar otras capacidades, ¿cierto? Con los talleres de baile, talleres artísticos, talleres de pintura, talleres, por ejemplo, también de comunicaciones como radio y televisión. Así que no te olvides, para el próximo año, si quieres matricular a tu hijo, hazlo acá en la Escuela Gabriela Mistral. Seguimos en Radio Nobel junto a los Vázquez.

Los Bosques a esta hora son las 11 de la mañana con 30 minutos, 11 y media de la mañana. Estamos hasta las 11.50 junto a nuestro espacio La Cuarta Hora, en relación a La Cuarta Hora Académica, que estamos se está desarrollando a esta hora acá en la Escuela Gabriela Mistral. Aunque recordemos, un grupo masivo de estudiantes está asistiendo en este momento a esta murga, esta actividad recreativa que busca, cierto, concientizar. Murga por la prevención junto a Senda Previene, se recorre Tomé Alto en una murga que busca generar espacios de encuentro, participación y alegría. Así que

Los niños incluso hoy día se desarrolló el día del jeans, ¿eh? El día del jeans acá en la escuela. Así que los niños y niñas estuvieron, están de hecho participando a esta hora con ropa de color también, como se le llamaba, ¿eh? Me acuerdo cuando éramos estudiantes, nosotros también, porque yo también fui estudiante, ¿eh? así que nos acordábamos de repente con la ropa de color. Así que, bueno, ahora por fin puedo venir con ropa de color a la escuela, ¿eh? Ahora ya siendo parte de la escuela de Gran Mestral, acá estamos con ropa de color, ¿eh? Acá con una camisa de color beige y con un pantalón gris. ¿Te parece? Un pantalón beige, digo. Eso es. Bueno, sigamos en la programación musical a esta hora en Radio Nobel. Sigamos disfrutando de nuestro espacio. Ya le cuento alguna información relacionada con nuestra región del Biobío también en esta jornada de jueves 3 de septiembre, preparando ya con todo fiestas patrias.

Fíjese que estamos revisando acá la prensa regional. La página Soy Chile, Concepción, está en las últimas horas publicó una nota respecto a esta importante iniciativa, este importante proyecto de Fondesit Interregional. Relatos que dejan huella, investigación que busca aprender de profesores memorables de la escuela pública chilena. Saberes de docentes y su contribución a la formación de nuevas generaciones de profesores son parte central de un proyecto Fondesit Interregional, ¿cierto? Liderado por las Facultades de Educación de la Universidad Católica de la Santísima Concepción. Así que, importante proyecto, ¿cierto?, de Fondesit, donde recordemos está allí dentro de los profesores memorables de nuestro país, ¿cierto?, de nuestra región, el profesor de nuestra escuela, Daniel Valdivia. Así que un saludo también grande, grande para él en esta jornada. Bueno, así que la nota, hace unos días también la compartimos con los estudiantes acá en un noticiero escolar, y la puedes revisar en Soy Chile, ahí en la página soychile.cl, está publicado también relacionado con este tema en bastante extensión. Sigamos disfrutando de nuestro programa, estamos en Radio Nobel hasta 10 para las 12, 10 para las 12 llega Luis Sepúlveda con Aprende del Espacio con Luis. ¿De qué vamos a aprender hoy día? A ver, vamos a ver la pauta por aquí. Hoy estamos a 3 de septiembre. Recordemos también que hoy día jueves llega Hola Doc a las 2:30. Hoy día vamos a aprender sobre los agujeros negros junto a Aprende del Espacio con Luis y Luis Sepúlveda Vilubrón, alumno de estudiante de sexto año C de nuestra escuela Gabriela Mistral. Vamos a quedarnos con un tremendo éxito de los 90, música chilena en Radio Nobel. Escuchamos a Jorge González.

Estamos a 19 minutos de las 12 del mediodía aquí en Radio Nobel. ¿Se acuerda de este tremendo éxito de la película Flashdance del año 1983? Junto a el artista Michael Zambello. Tremendo, tremendo, ¿eh? Tremenda composición, tremenda canción. Bueno, ¿por qué estamos escuchando esta canción ahora? Porque había un comercial por allí en radio sobre una marca de combustible. Me parece que era de combustible la empresa. Y tenía esta cortina y le cambiaban la letra. Le ponían realistas, realistas, realistas, ¿se acuerdan? Sí, bueno. Hablemos de rally. Porque Tomé se prepara para vivir la pasión del Rally Chile Biobío este sábado. Sí, este sábado, pasado mañana, la Plaza Arturo Prat de nuestra comuna será el punto de encuentro de la caravana rallista, con la presencia de vehículos del Rally Chile Biobío y pilotos de la competencia. Así que para quienes son amantes de los motores, ¿cierto? Amantes de los vehículos, de los autos, pueden disfrutar de esta actividad a las 10 de la mañana en la Plaza Arturo Prat de este sábado. ¿Eh? Sábado entonces a las 10 de la mañana por una hora. Habrá también premios, concursos y toda la emoción del mundo motor. Así que ya lo sabe. Para los realistas. Este sábado en la Plaza Arturo Prat a las 10 de la mañana. Nos quedamos con Michael Zambello. Disfrutemos de esta canción que ya tiene más de 40 años, pero que sin duda es una joya musical.

Y luego de escuchar este tremendo recuerdo de 1983, vamos a quedarnos con este gran éxito para cerrar nuestro programa. Estamos despidiendo la cuarta hora, ya en poquitos minutos va a sonar el timbre de las 11:50 y damos paso al nuevo recreo. Nos despedimos entonces, muchas gracias por acompañarnos. Ya sigue compañía musical después del mediodía, porque en breve viene, a ver qué viene después, el programa Aprende del Espacio con Luis. A las 13 horas nos encontramos en Noticias, en Nobel Noticias, un pequeño boletín. 13:30 llega el recreo largo. A las 14 horas llega Nobel Noticias con Simón y Agustina. A las 14:30, Hola Doc. A las 17:30, Biomúsica. Y así sigue la programación de Radio Nobel en esta jornada. Muchas gracias por acompañarnos. Que tengan un tremendo, tremendo día jueves. Nosotros por nuestra parte en este horario nos reencontramos el lunes. Nos vamos en bicicleta. ¿Sí? Ya, vámonos en bicicleta. Chao.

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2: Programa, aquí en nuestra emisora, soy Luis Sepúlveda Vilugrón, un gusto, y les presentaré cada martes y jueves a las 11:50 de la mañana el programa Aprende del Espacio con Luis. Hoy vamos a hablar sobre los agujeros negros. Los agujeros negros son una región del espacio con una concentración de masa tan inmensa y una gravedad tan fuerte que nada, ni siquiera la luz, podría escapar de ella. Los agujeros negros se forman en un proceso de colapso gravitatorio. Este proceso comienza después de la muerte de una estrella llamada Gigante Roja, entre 10 a 25 o más veces la masa del Sol, entendiéndose por muerte la extinción total de su energía. El 10 de abril de 2019, y ustedes dirán, ¿por qué diré esta fecha? Porque el Consorcio Internacional Telescópico del Horizonte de Sucesos presentó la primera imagen jamás capturada de un agujero negro supermasivo ubicado en el centro de la galaxia M87. El más cercano, el agujero negro conocido más cercano, está a unos 1500 años luz de distancia. El más lejano, el agujero negro más lejano que se haya detectado, está en el centro de una galaxia a unos 13.000 millones de años luz de distancia. El más grande, el agujero negro más masivo que se haya observado, Ton 618, tiene 66.000 millones de veces la masa del Sol. El más pequeño, el agujero negro más liviano conocido, tiene apenas 3,8 veces la masa del Sol. Espaguetización, término real que describe lo que sucede cuando la materia se acerca demasiado a un agujero negro, se aprieta horizontalmente y se estira verticalmente, pareciéndose a un fideo. No son tan raros, la mayoría de las galaxias del tamaño de la Vía Láctea tiene un agujero negro supermasivo en su centro. El nuestro se llama Sagitario A, pero se pronuncia estrella a estrella y tiene 4 millones de veces la masa del Sol. Y ahora vamos con una pausa musical y regresamos con Aprende del Espacio con Luis. Y escuchamos a los Bunkers con A la Velocidad de la Luz.

0: Estamos de regreso con nuestro programa y seguimos abordando el tema de los agujeros negros. Los agujeros negros no emiten ni reflejan la luz. Lo que los hace invisibles para los telescopios. Los científicos lo detectan y estudian principalmente en función de cómo afectan a su entorno. Los agujeros negros pueden estar rodeados de anillos de gas y polvo, llamados discos de acreción, que emiten luz. La intensa gravedad de un agujero negro supermasivo puede hacer que las estrellas giren en órbita a su alrededor de una manera particular. Los astrónomos rastrearon la órbita de varias estrellas cerca del centro de la Vía Láctea para demostrar que ésta alberga un agujero negro supermasivo. Y este fue un descubrimiento que ganó el Premio Nobel 2020. Los objetos masivos, como los agujeros negros, pueden doblar y distorsionar la luz de los objetos más lejanos. Y una de las películas que refleja el impacto de los agujeros negros con su cuota de ciencia ficción respectiva es Interestelar. Y eso fue el tema de hoy día. Les agradecemos su sintonía y nos encontramos en la próxima edición de Aprende del Espacio con Luis. Muchas gracias.
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2: Escuchábamos el programa Aprende del Espacio con Luis junto a Luis Sepúlveda Vilugrón, estudiante de sexto año C de nuestra Escuela Gabriela Mistral. Ya sigue la continuidad musical, pero antes estamos acá en los estudios de Radio Nobel con estudiantes de cuarto año básico, de cuarto C, ¿cierto? Sí, estamos con Simelet y ya vamos a presentar a los demás. ¿Cómo estás, Simelet? Un gusto saludarte.
3: Bien.
2: ¿Quieres mandar un saludo?
3: Sí. Le envío un saludo a mi mamá Lucía Esther, a Raya Norambuena y a mi papá Ezequiel.
2: Oiga, ¿ellos escuchan la radio frecuentemente, cierto? ¿Ellos escuchan la radio frecuentemente? ¿La escuchan todos los días?
3: A veces.
2: ¿Sí? ¿Cuándo puede?
3: Sí.
2: Simelet, cuéntanos, ¿con quiénes estás acá en los estudios de la Radio Nobel? Para que la gente sepa y la gente que está escuchando.
3: Estoy con la Maite, con la Martina y con la Ailén.
2: ¿Qué le quieres decir a ellas?
3: Que gracias por ser mis amigas.
2: Ya, perfecto. Oiga, Simelet, lo último. Recordaste que me estabas diciendo que te gusta bastante el idioma inglés, ¿o no?
3: Sí.
2: ¿Sí? ¿Cuál es la calificación ahí en el ramo, en la asignatura?
3: 7.
2: ¿Un 7? ¿En serio?
3: Sí.
2: ¿No me estás mintiendo?
3: No.
2: Ya, bien. Venga, ¿y a las chiquillas cuáles son el ramo favorito de la Ailén, por ejemplo? Hola, Ailén.
4: Hola.
2: ¿Qué ramo te gusta, Ailén?
4: Matemáticas.
2: Matemáticas. ¿Cuánto es uno? A ver, una pregunta, así a la rápida. 3x3, ¿cuánto es?
4: 9.
2: 9, perfecto, muy bien. Y una última pregunta en matemáticas, a ver, la raíz cuadrada de 400, nada.
4: No, esa no.
2: Ya, no importa, vamos a seguir con la música, gracias a las chiquillas, que les vaya muy bien.
3: Chao.
2: Sigamos con las canciones aquí en Radio Nobel.

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4: En Radio Nobel te indicamos la hora.
5: 1:00 p.m. en punto.
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1: Buenas tardes, las 13 horas con un minuto iniciamos nuestro informativo boletín de noticias a través de Radio Nobel 107.3 de la frecuencia modulada en este día jueves 3 de septiembre del año 2026. Vamos con un resumen de noticias entonces relacionada con nuestra escuela Gabriela Mistral, porque durante esta jornada se desarrolló el pasacalle, la murga por la prevención, actividad que fue organizada junto a Senda Previene. Se recorrió Tomé Alto en una murga que busca generar espacios de encuentro, participación y alegría. Fueron cientos de estudiantes que participaron por la Escuela Gabriela Mistral en conjunto con el Liceo, con el Centro Bicentenario Altos de Tomé, el CEBAT. Durante esta mañana, a eso de las 11 de la mañana, los alumnos, estudiantes de diversos niveles participaron entonces de este encuentro. Más detalles vamos a tener en nuestro informativo de las 14 horas junto a Simón Bastías y Agustina Álvarez. Hace pocos minutos se ha declarado una alerta temprana preventiva acá en la región del Biobío por intenso viento. La Dirección Regional de Senapred, en coordinación con la Delegación Presidencial del Biobío, declaró este jueves alerta temprana preventiva regional por viento, medida que se mantendrá vigente hasta que las condiciones meteorológicas lo ameriten. La decisión responde a los pronósticos emitidos por la Dirección Meteorológica de Chile, que advierten sobre la llegada de viento normal a moderado en la costa y de intensidad moderada a fuerte en los valles, precordillera y cordillera de la región. El evento se registrará desde este sábado 5 hasta la mañana del domingo 6 de septiembre. De acuerdo con el informe técnico, las rachas más intensas se percibirán en la zona cordillerana, alcanzando los 100 kilómetros por hora. Escuchemos entonces en este sentido lo que señaló el, en este caso, Diego Zuleta, jefe de la unidad regional de alerta temprana sobre este tema.
2: Avisos y alerta meteorológica por parte de la Dirección Meteorológica de Chile, el cual pronostica condición de viento este o puelche durante el fin de semana en nuestra región. Los montos o rangos de viento oscilarán entre 40 a 60 km por hora en gran parte de la región del Biobío, pudiendo alcanzar hasta los 100 km por hora en sector de cordillera. En atención a este pronóstico, solicitamos a la población el día de hoy poder realizar maniobra de aseguramiento de techumbres o estructuras de fácil desprendimiento ante esta condición y evitar exponerse durante el desarrollo de esta condición de riesgo.
1: Ante este escenario, Senapred instó a los municipios y a la comunidad a tomar precauciones, recomendando asegurar las techumbres de las viviendas, podar árboles en riesgo de caída y retirar objetos colgantes que puedan desprenderse con el viento para así evitar corte de suministro eléctrico y también emergencias. Una noticia también que se desarrolló durante esta jornada a nivel regional en la comuna de Coronel: emergencia estructural, incendio estructural que movilizó a al menos 10 carros de bomberos de Coronel tras declararse una tercera alarma de incendio en las calles Avenida Manuel Montt con Remigio Castro. Hasta el lugar han concurrido 10 unidades de bomberos para controlar las llamas y evitar la propagación del fuego a inmuebles colindantes. La infraestructura afectada se trata de la Casa Cultural y ex cine de Coronel. Esto entonces ocurrió durante la mañana, cerca del mediodía. De hecho, en el mediodía continuaba este incendio, el trabajo intenso del personal de bomberos de Coronel. Las 13 horas con 6 minutos. La Comisión de Gobierno Interior de la Cámara de Diputados y Diputadas aprobó en general con 9 votos a favor y 4 en contra, el proyecto de ley que busca declarar feriado nacional el próximo jueves 17 de septiembre. La iniciativa, impulsada por parlamentarios del Partido Comunista, dejó su discusión en particular pendiente para una próxima sesión legislativa. El debate de la medida ha estado marcado por su eventual impacto económico, mientras los detractores advierten efectos negativos en la productividad, sus impulsores defienden los beneficios directos que traería para el turismo, la gastronomía, el comercio, el transporte y el dinamismo de las economías regionales. Y escuche bien, porque si usted es pensionado o pensionada, esta es una información muy útil, porque el Instituto de Previsión Social, el IPS, informa que durante este mes de septiembre se pagará el tradicional aguinaldo de fiestas patrias a cerca de 2.900.000 personas pensionadas en todo el país, de las cuales 244.441 personas son de la región del Biobío. Para este año, el monto del aguinaldo es de 25.280 pesos por pensionado. En el caso de algunas personas que tienen cargas familiares, este monto se incrementa en 12.969 pesos por cada carga acreditada al 31 de agosto del año en curso. El delegado presidencial regional, Julio Nativia, comentó que pasamos agosto y ya estamos comenzando en septiembre con buenas noticias. El gobierno del presidente José Antonio Kast, a través del Ministerio del Trabajo y el IPS, comienza el pago del aguinaldo en fiestas patrias y, adicionalmente, siguiendo la reforma de pensiones, continúa el aumento de la pensión garantizada universal para personas entre 75 y 81 años.

0: Información también referente a nuestra comuna de Tomé, porque para celebrar estas fiestas patrias, acá en nuestra comuna, ¿cierto?, se debe hacer a lo grande, y también diversas localidades de nuestra comuna están organizando con actividades. Si eres emprendedor o emprendedora de Rafael y sus alrededores, esta es una oportunidad para ser parte de las fiestas patrias Rafael 2026. Hoy día comenzaron las postulaciones, que se van a extender hasta el próximo 9 de septiembre. ¿Cómo se retiran las bases? Se deben retirar en la oficina de fomento productivo, ubicado en el cuarto piso de la municipalidad de Tomé, frente a la plaza Arturo Prat. También se cuenta, se considera una asesoría de postulación en la delegación de Rafael este próximo lunes, entre las 9 y media y las 13 horas. Las postulaciones deben ingresarse en oficina de partes con copia a fomento productivo. 3 horas con 9 minutos. Vamos a revisar finalmente el pronóstico del tiempo para esta jornada de día jueves en nuestra zona. Se espera para los próximos minutos, para las próximas horas acá en nuestra comuna de Tomé, cielos mayormente despejados, con algo de nubosidad, una temperatura que alcanza a esta hora a los 14,4 grados. Recordar además que para el día de hoy se espera despejado durante la tarde, mañana viernes 4 también se esperan cielos despejados, y lo propio el fin de semana, tanto el día sábado como el domingo, aunque lo decíamos en el inicio de este informativo, hay una alerta temprana preventiva por viento. Por lo tanto, estos días, el fin de semana particularmente, habrá viento en nuestra comuna. Especial para elevar volantines. ¿Ah? Aprovechamos también este minuto para hacer la recomendación. Si va a elevar volantines en este mes de septiembre, puede hacerlo con los niños, con los niños también, con los hijos e hijas, en lugares despejados. Es decir, no en lugares donde hay postes de energía eléctrica, ¿cierto? Lo que también podría influir en este hecho. Vamos a seguir con nuestro espacio de noticias a las 14 horas con Simona Acuña y Agustina Álvarez acá en Radio Nobel. Por mi parte, muchas gracias. Siga la música de Radio Nobel. Buenas tardes.
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2: En Radio Nobel te indicamos la hora.
3: 1 de la tarde con 11 minutos.

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1: En historia y tradiciones de Chile, la guaracha campesina, heredada de ritmos colombianos y cubanos, tuvo gran difusión a contar de finales de los años 40, manteniéndose tan vigente como la cueca o el corrido. Es un baile en que la pareja actúa en forma separada, con movimientos cadenciosos, moviendo los brazos al compás de la música. La guaracha campesina, en historia y tradiciones de Chile.

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1: 1:30 p.m.
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Muy buenas tardes, chicas y chicos. Iniciamos a esta hora el recreo largo en Radio Nobel en la 107.3 FM.

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Son las horas actual y seguimos en la radio Novel con el recreo largo hasta las 2:30 horas.

0: ¿Listo?
1: Estamos en el recreo largo, programa que se va de lunes a jueves, de 13:30 a 14:30 horas. Seguimos con las canciones.
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1: Llegó la hora de despedirse de nuestro programa, pero nos reencontramos mañana, como siempre a las 1:30 con el recreo largo. ¡Chao!
2: Nos veremos mañana en el recreo, en los recreos.

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6: 2 de la tarde en punto.

0: Muy buenas tardes, amigas y amigos de Radio Nobel. Son las 2 de la tarde y un minuto y comenzamos con una nueva edición de Nobel Informa, aquí por la 107.3 FM, llevando la información directamente hasta sus hogares, sus lugares de trabajo, sus vehículos y, por supuesto, también a nuestra comunidad educativa.
1: Muy buenas tardes a todos, les damos la bienvenida a esta edición de Nobel Noticias. Durante los próximos minutos vamos a revisar las principales noticias que están marcando esta jornada jueves 3 de septiembre, comenzando aquí mismo en nuestra comuna de Tome.
0: También tendremos información de distintos puntos de la región del Biobío, noticias nacionales y un recorrido por la actualidad de América.
1: Además tendremos algunos espacios de conversación relacionados con una actividad que se desarrolló durante esta jornada en Tomé y que tuvo como protagonista a nuestros estudiantes y a la previsión.
0: Así que quédense con nosotros porque ya comenzamos con la información.
1: Comenzamos en nuestra comuna. Durante esta jornada se desarrolló en Tomé la murga de prevención de alcohol y drogas, actividad que reunió a estudiantes, establecimientos educacionales y distintas instituciones vinculadas al trabajo preventivo.
0: Durante la jornada estuvo presente la Escuela Gabriela Mistral de Tomé, establecimiento que participó junto al Liceo Cebat en esta actividad.
1: También estuvieron presentes representantes de Senda, la Oficina Local de la Niñez, la Dirección de Seguridad Pública de Tomé, además de representantes de la Municipalidad y otras personas que participaron de esta jornada.

0: entidad buscó entregar un mensaje de prevención frente al consumo de alcohol y otras drogas, pero también generar un espacio de participantes y de participación para los propios estudiantes.
1: Eso es importante porque la prevención no solamente consiste en entregar información, también significa conversar, escuchar y orientar y generar espacios donde los niños y niñas y adolescentes puedan participar.
0: En este caso, la murga permitió llevar ese mensaje mediante una actividad artística y comunitaria, utilizando la música, la expresión y la participación de los estudiantes.
1: Desde Radio Nobel queremos destacar la participación de todos quienes fueron parte de esta jornada y especialmente de los estudiantes de los establecimientos que estuvieron presentes.
0: Y justamente para conocer más sobre lo ocurrido durante esta jornada, conversamos con algunas de las personas que estuvieron presentes.
1: Primero queremos escuchar a Nadia.
2: Fuimos invitados por el SENDA a participar, ya que esta es una actividad de prevención a nivel comunitario y como somos parte, obviamente, de todo el entorno, nos invitaron a participar y como establecimiento nos unimos a esto. En estos momentos nos acompañan estudiantes de cuarto medio quienes se motivaron y quisieron participar.
3: A través de los disfraces de los niños, ellos expresan sus emociones y también hacia los vecinos para interpretar la buena música, la buena vida y la buena convivencia.
4: Perfecto. Última pregunta. ¿Qué significa para usted que la Escuela Gabriela Mistral y el Liceo Cebal se unan por una causa tan importante como esta?
5: Me parece excelente y debiera unirse más liceos aún y más colegios.
1: Muchas gracias a Nadia, ¿cierto? También tuvimos la oportunidad de hablar con Ignacia Ormazábal, psicóloga de SENDA, ¿cierto? Vamos a escucharla.
6: Fuimos invitados por... Sabemos que el Liceo Cebal, Escuela Gabriela Mistral, son importantísimos, tenemos un montón de alumnos en estos establecimientos y la municipalidad, en programas como SENDA, también estamos actuando en el territorio, así como Oficina Local de la Niñez, OMJ, Salud Mental, el CESFAM Alberto Reyes, y finalmente es súper importante para prevenir y generar factores protectores en la comunidad, unirnos como actores claves para la prevención en niños, niñas y adolescentes, y también para todos, finalmente, para toda la comunidad el 18 de septiembre.
7: Fuimos invitados.
3: A través de los disfraces de los niños, ellos expresan sus emociones y también hacia los vecinos para interpretar la buena música, la buena vida y la buena convivencia.
4: Perfecto. Última pregunta. ¿Qué significa para usted que la Escuela Gabriela Mistral y el Liceo Cebal se unan por una causa tan importante como esta?
5: Me parece excelente y debieran unirse más liceos aún y más colegios.
0: Tres voces distintas, experiencias de una misma actividad que se desarrolló aquí en la comuna de Tomé.
1: Ya estamos de vuelta en Radio Nobel 107.3 FM. Ya continúa Nobel Noticias y ahora nos trasladamos a distintos puntos de nuestra región del Biobío.
0: Ya volvemos con más información de Tomé, la región del Biobío, de Chile y de América.

0: Comenzamos en Coronel, donde en esta jornada se informó de un incendio que afecta a la Casa de la Cultura, antiguo Teatro de Coronel.
1: El hecho genera especial atención debido a la importancia cultural y patrimonial que tiene este recinto para la comuna.
0: Continuamos con información relacionada con el caso Gromus, que sigue siendo parte de la actualidad judicial de nuestra región.
1: La Fiscalía informó que mantendrá la protección de testigos reservados dentro de la investigación, mientras continúa el proceso judicial relacionado con el ataque ocurrido contra la familia Gromus.
0: Se trata de una causa que durante los últimos años ha generado preocupación y seguimiento tanto en la provincia de Arauco como en toda la región.
1: Nos vamos a esta hora hacia Talcahuano porque existe una noticia importante para la comuna y para sus comerciantes.
0: Las obras del nuevo mercado de Talcahuano tienen previsto comenzar el próximo 21 de septiembre.
1: El proyecto busca recuperar un espacio comercial tradicional de la comuna y contempla más de un centenar de locales.
0: La construcción del nuevo mercado es un proyecto esperado durante años por los habitantes y comerciantes de Talcahuano.
1: Así que septiembre llega con novedades importantes para este tradicional sector de la comuna.
0: Volvemos nuevamente a nuestra comuna porque Tomé también aparece dentro de una noticia relacionada con la producción vitivinícola de la región del Biobío.
1: Siete comunas de nuestra región fueron incorporadas a la zonificación de la denominación de origen secano interior para determinar los cepajes.
0: Entre las comunas consideradas está Tomé, ¿verdad?
1: La medida contempla variedades como País y Silaud y busca reconocer territorialmente una producción que forma parte de la identidad agrícola de distintas zonas de la región.
0: Esta es una noticia interesante porque demuestra que nuestra región tiene una diversidad productiva mucho mayor que la que a veces conocemos.
1: Vamos ahora con información del tiempo, pero directamente con las condiciones que tenemos durante esta jornada.
0: A esta hora en Tomé las condiciones son de sol con bruma.
1: Y lo importante para quienes están saliendo durante esta tarde, no se esperan chubascos importantes durante las próximas horas.
0: La probabilidad de precipitaciones se mantiene muy baja durante esta tarde.
1: Para mañana viernes también se espera una jornada relativamente tranquila, con temperaturas frescas y presencia de sol con bruma.
0: Así que por ahora quienes están realizando actividades durante esta tarde pueden contar con condiciones bastante estables.
1: Y nos vamos ahora con la actualidad nacional.
0: Una de las noticias políticas que está marcando esta jornada tiene relación con la visita del presidente argentino Javier Milei a Chile.
1: Durante su visita a Santiago, Milei sostuvo una reunión con el presidente chileno José Antonio Kast en el Palacio de la Moneda.
0: Durante su visita a Santiago, Milei sostuvo una reunión con el presidente chileno José Antonio Kast en el Palacio de la Moneda.
1: El encuentro se produce en medio de distintas declaraciones y controversias relacionadas con Argentina y Chile, incluyendo la discusión por el Estrecho de Magallanes.
0: La visita de Milei también contempla su participación en el Foro Madrid, actividad política que se desarrolla durante esta jornada en Santiago.
1: La presencia del mandatario argentino ha generado diversas reacciones en nuestro país y ha sido uno de los principales temas de agenda política nacional durante este jueves.
0: Seguimos con política nacional. Durante esta jornada también se conocieron nuevos resultados de la encuesta CADEM.
1: De acuerdo con los resultados publicados hoy, la aprobación del presidente José Antonio Kast se ubica en 33%, mientras que la desaprobación alcanza el 61%.
0: Estas cifras forman parte del debate político nacional y muestran un escenario de opiniones divididas respecto a la actual administración.
1: La encuesta se suma a la discusión política que se está desarrollando durante estos días en Chile.
0: Y ahora una información especialmente importante para estudiantes y familias.
1: Durante septiembre se contempla la entrega del bono Logro Escolar 2026, beneficio dirigido a estudiantes que cumplen determinados requisitos académicos y socioeconómicos. El pago está programado para el 14 de septiembre y la selección se realiza utilizando la información disponible en los registros correspondientes.
0: Como siempre, recomendamos revisar la información en los canales oficiales antes de realizar cualquier trámite o entregar información personal.
1: Y ahora nos vamos con la información internacional, poniendo nuestra mirada en lo que está ocurriendo en distintos países de América.
0: Comenzamos este recorrido por la actualidad del continente con las principales noticias políticas y sociales que están marcando la jornada.
1: Partimos en Brasil, donde el escenario político comienza a tomar fuerza de cara a las próximas elecciones presidenciales.
0: Nos vamos ahora a una pausa comercial.

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2: El presidente Luis Ignacio Lula da Silva enfrenta una agenda marcada por distintos desafíos políticos y económicos mientras el país comienza a entrar nuevamente en un intenso periodo electoral.
3: Brasil es una de las principales economías del continente y cualquier cambio importante en su escenario político que genera tensión en toda América Latina.
2: Nos trasladamos ahora hasta Colombia, donde continúa el debate político nacional luego de las últimas elecciones y las discusiones que se han generado en torno al futuro del país.
3: También ponemos atención en México, otro de los países que mantiene una intensa actividad política y social durante esta jornada.
2: Son noticias que seguimos desde Radio Nobel para entregarles una mirada más amplia de lo que está ocurriendo en nuestro continente.
3: Hasta aquí nuestro recorrido por América.
2: Pero todavía queda información porque vamos a regresar a Chile y posteriormente volveremos a Tomé para cerrar esta edición.

0: Ya estamos de vuelta. Ya hemos recorrido distintos puntos de la región Chile y América, pero queremos regresar a la noticia con la que comenzamos nuestro programa.
1: Durante esta jornada, Tomé fue un escenario de una actividad que reunió a estudiantes y representantes de distintas instituciones.
0: La Murga de Prevención, Alcohol y Drogas contó con la participación de la Escuela Gabriela Mistral de Tomé, el Liceo Cebat, Senda y la Oficina Local de la Niñez. También contamos con la presencia de la Dirección de Seguridad Pública, DICEP y representantes municipales, entre otros participantes.
1: Queremos volver a destacar el papel de los estudiantes.

0: Antes de despedirnos, vamos rápidamente con nuestros principales titulares.
1: En Tomé se realizó la murga de prevención de alcohol y de drogas con la participación de estudiantes de la Escuela Gabriela Mistral y el Liceo Cebat.
0: En Coronel, atención por el incendio que afecta a la Casa de la Cultura, antiguo teatro de la comuna.
1: En Talcahuano, las obras del nuevo mercado que tienen previsto para comenzar el próximo 21 de septiembre.
0: En nuestra región, Tomé forma parte de las comunas incorporadas a la zonificación de la denominación de origen secano entre interior para determinados cepajes.
1: En Chile continúa la agenda política marcada por la visita del presidente argentino Javier Milei y su reunión con José Antonio Kast.
0: En América seguimos atentos a la actualidad política de Brasil, Colombia y México.
1: Amigas y amigos, llegamos al final de esta edición de Nobel Informa.
0: Muchas gracias por habernos acompañado durante estos minutos y preferir Radio Nobel para mantenerse informados.
1: Recuerden que toda la información que hemos revisado durante esta edición corresponde a los acontecimientos que están marcando esta jornada.
0: Nosotros vamos a seguir atentos a lo que ocurra en Tomé y nuestra región del Biobío en Chile y en América. Yo soy Simona Acuña.
1: Y yo soy Agustina Álvarez.
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0: estamos en... ¡Ay! ¿Se escucha? Estamos en Radio Nobel 107.3 FM. A las 2:30 llega el programa Hola Doc y son las 2 de la tarde con 28 minutos.
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2: En Radio Nobel te indicamos la hora.
3: 2 de la tarde con 28 minutos.
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4: Están sintonizados aquí en nuestro canal G-Visión y Radio Nobel. En el día de hoy vamos a empezar nuevamente nuestro programa Hola Doc. Quiero ante todo saludar a nuestros fieles oyentes y televidentes que siempre están presentes enviándonos preguntas, dando feedback, planteando sus necesidades y que acá vamos a ir en la medida de lo posible y respondiéndole. Hoy vamos a hablar de algo muy importante que está relacionado con el escudo anticrisis. Verdades y mitos que están detrás de él. Cuando hablo de esto, ¿a qué me refiero? A las vacunas. El tema de las vacunas siempre ha sido polémico. Siempre ha sido de demanda y siempre ha sido de mucha incertidumbre. Porque las vacunas, en su origen, es una de las formas que encontró la humanidad para reducir el impacto de las enfermedades infecciosas. En los siglos pasados, cuando no existía el proceso de vacunación, antes de la penicilina, que fue el hito en 1920 con los hermanos Fleming, antes de eso existían muchas muertes y eran producidas principalmente por las infecciones. Por las guerras, las pestes, entre otras tantas cosas, hacían que la mortalidad de la población fuera muy alta y que el nivel de sobrevida fuera muy bajo. Por tanto, las personas se consideraba que era muy afortunado si pasaba de los 60 años o si pasaba de los 50 años, porque muchas personas morían muy temprano. Al llegar el proceso de vacunación, las bacterias, que eran las principales causantes de las infecciones mortales, se vieron reducidas a su mínima expresión con la penicilina. Ese fue uno de los mejores inventos que hizo incluso que se triplicara la cantidad de personas que existen en el mundo, gracias a la penicilina. Trajo consigo un proceso de desarrollo de medicamentos, los cuales utilizan parte de microorganismos para producir una respuesta inmune y con esto defender a nuestro cuerpo. Esos son las vacunas. Son partes de microorganismos, ya sean proteínas, parte de la pared que lo cubre a ello, parte muchas veces del material genético que está dentro de la célula. Eso se saca, se extrae y con eso se hace el proceso de estimular y principalmente estimular al sistema inmune para que éste responda y efectivamente ocurre el proceso de vacunación. La vacunación tiene como principal objeto estimular al sistema inmune para que el mismo responda de manera efectiva contra la presencia de microorganismos. Nuestro sistema inmune normalmente tiene una capacidad de frente a estímulos

0: tener una respuesta primaria. Pero hay otra respuesta secundaria que aparece, que es la que se busca con la vacuna, que es una primera exposición, hace de que nuestro organismo se prepare y recuerde, y ahí entran las células, las llamadas células de memoria, donde nuestro organismo recuerda ese microorganismo que estaba con esa apariencia, con esos elementos, y ahí cuando se presenta el microorganismo, nuestro cuerpo va a actuar efectivamente contra él mismo. El proceso de vacunación, antibióticos, siempre estuvo para mejorar la calidad de vida de las poblaciones. Como todo proceso, generalmente las vacunas, cuando se elaboran, tienen ciertas características, como en su mayoría genera una respuesta del sistema inmune, en muchos casos, en el 99%, 99.9% de las personas, la respuesta va a ser muy favorable. Pero va a haber un 1% de los cuales la respuesta no va a ser tan favorable. Aquel quien diga que la vacuna no tiene riesgos, todo medicamento es bueno que sepan, y con mucha claridad lo digo, y con mucho solidez y respeto, que ningún medicamento es inocuo. Todos los medicamentos se colocan y todos los medicamentos tienen en sí algún tipo de efecto secundario. Y que ese efecto secundario generalmente no ocurre en el 99.9% de las personas. Pero en un pequeño porcentaje de las personas van a ocurrir las reacciones adversas o no deseadas. Es por eso que hay muchas personas que a partir de estos efectos no deseados dicen que las vacunas no son buenas. Y no es cierto, porque funcionan en el 99.9% de las personas, que hay personas donde no dan los efectos deseados, o dan reacciones alérgicas. Entonces es bueno saber eso, porque cuando uno se vacuna, uno principalmente lo que está previniendo en la mayoría de los casos es de que el microorganismo, cuando nos exponemos, no tenga un efecto tan potente. Es bueno aclarar esto porque mucha gente piensa de que, ay, la vacuna son totalmente seguras. Sí, es totalmente segura. La seguridad está dado por un proceso generalizado donde dentro de un marco conocido se conocen las respuestas esperadas. Por tanto, uno cuando aplica la vacuna, uno conoce las respuestas esperadas. Pero aquel que le diga usted que las vacunas en sí no va a causar ningún efecto, eso no es cierto y no está sustentado en base. Y como toda la medicina moderna se sustenta en base y en las generalidades, en el 99.9% de las personas va a ser favorable y va a haber un 0,1% que no va a funcionar y no va a tener ningún efecto. Pero sumando pros y contras, a pesar de que es una decisión individual, la invitación a la población, y es lo que ha permitido que tengamos tan buen nivel de vida, es decir, que tantas personas vivan por tanto tiempo, es vacunarse. Porque la no vacunación trae de que aparezcan enfermedades que no estaban, como la rubiola, como el sarampión, que han emergido en los últimos tiempos porque el proceso de vacunación ha disminuido. Por ejemplo, hay reportes que dicen que en los Estados Unidos se ha multiplicado casi por 10 la cantidad de casos de rubiola y de sarampión en niños que sus padres no han decidido vacunarlo. Entonces, finalmente, entre el riesgo de exponerse a la vacuna y exponerse al microorganismo, es mucho mayor el riesgo que ustedes van a tener si se exponen al microorganismo no estando vacunado a estando vacunado. Y la intensidad de la respuesta a la hora de enfrentarse al microorganismo va a ser mucho más efectiva con vacuna que sin vacuna. Es la invitación a toda la población de manera general de seguir los programas de vacunación porque los mismos facilitan de que efectivamente se tenga una salud a nivel de población favorable. Y hay mucha información no tan real, que dice de algunos efectos de la vacuna, no hay evidencia comprobada que la asocie con algún tipo de trastorno, tanto del desarrollo como de la inmunidad crónico. Y quiero que sepan que la mayoría de las vacunas tienen un proceso que es continuo de vigilancia epidemiológica, donde se vigila, como todos los medicamentos, la presencia o no de reacciones adversas para, si sobrepasa los límites de seguridad, suspenderlo porque es un riesgo para las poblaciones. No hay una intención detrás de mantener ninguna vacuna que no sea efectiva y a nivel poblacional les aseguro que no solamente en Chile, sino en todos los países existen organismos reguladores encargados de velar por la seguridad de las vacunas y que efectivamente estas no sean un daño para la población general. Dicho eso, ahí está la invitación, porque ahora en estos tiempos, ¿en qué estamos? Hay una campaña de vacunación activa a nivel de atención primaria y la invitación es a todas las personas que están actualmente vulnerables, que están en ciertas condiciones, que son a los que se priorizan en las campañas de vacunación, invitarlos a vacunarse porque efectivamente el beneficio es mucho mayor que el riesgo. El riesgo es casi nulo y el beneficio es muy alto. Ojo, que no estoy diciendo que no tenga riesgo. Nada de lo que existe en nuestra realidad está libre de riesgo. Nada, ni siquiera alimentarse, ni siquiera uno ir al trabajo. Estamos constantemente expuestos a riesgo. Lo que hay que valorar es si el riesgo al cual usted se expone es mayor que el beneficio. Si es un riesgo alto, no hay que tomar riesgos altos. A favor de los beneficios. Así es, por eso pasa también con la medicación. Cuando uno va al médico, uno se expone a los remedios siempre, en muchos casos van a producir un efecto no deseado, pero uno hace un balance entre el riesgo y el beneficio, y los beneficios son mayores que los riesgos. Eso en cuanto a los mitos y verdades en cuanto a la vacunación y que efectivamente es un verdadero escudo anticrisis que favorece mucho el estado tanto de las personas como de las comunidades, como de nuestros niños, nuestros adultos mayores. Y lo que buscamos es de que exista un bienestar a nivel de toda la población y que efectivamente se tengan buenos niveles de salud. Y que no pase lo que pasaba hace mucho tiempo, donde la población se veía mermada por los efectos de las epidemias. Ahora, en este momento, me llegan algunas preguntas del público que puedo ver.
1: Hola, Doc. Quería consultar si sirven los humidificadores para mejorar la calidad del aire en las casas.
0: Me preguntan del público, ¿sirven los humidificadores? Es algo bien interesante porque cuando pensamos en un humidificador, ¿cuál es la función del humidificador? El humidificador lo que hace es aumenta la humedad de un espacio, que lanzan tipo vapor de agua principalmente, aunque también se utilizan algunas esencias que son como aromáticas y demás. Ojo, hay muchos beneficios asociados con los humidificadores. Uno de ellos es de que aumenta la humedad en el aire y, por ejemplo, a las personas que padecen de alergia, resequedad en las mucosas, en la nariz, ayuda mucho. Pero ojo, ojo con esto. Usted no puede aplicar nada si no sabe cuál es el estado previo. ¿Y qué pasa con los humidificadores? Que la mayoría de personas utilizan humidificadores, pero al utilizar humidificadores, usted no sabe cómo está la humedad de su ambiente. Entonces, tenemos muchas personas utilizando humidificadores. Los humidificadores traen hongos. Porque la humedad, cuando se almacena en ciertos espacios que no están bien ventilados, traen hongos. Entonces, por lo menos en la región del Biobío, el nivel de humedad es muy alto. Si fuéramos hacia otra región de Chile, quizás pensando hacia la región del desierto hacia los desiertos que están hacia el norte, ahí se justificaría el tema de un humidificador, porque efectivamente la humedad relativa que hay en ese ambiente es muy baja y por tanto se irritan las fosas nasales y todos los efectos no deseados. Pero acá, por ejemplo, ahora estamos con un río atmosférico. El río atmosférico, la humedad en todos los lados se ve cómo está presente. Y ojo, no digo de no utilizarlo, sino utilizarlo con algo que permita medir la humedad, porque la humedad normal es del 40 al 60%. Y no puede ser de que yo en mi casa tenga una humedad cercana al 70% y utilice un humidificador, porque eso lo que va a traer es un efecto no deseado. Ojo con eso. Antes de aplicar, antes de tratar o antes de utilizar, medir, evaluar y comprobar.
2: Hola Doc, necesito saber qué es una trombosis.
0: Me preguntan también qué es una trombosis. Bueno, la trombosis es una enfermedad que se produce principalmente cuando hay un trombo que generalmente es de tipo, está formado por algo que se llama fibrina, que es una proteína que participa en la coagulación, trombo o coágulo, es por eso que se le dice, está obstruyendo un vaso sanguíneo. Pero eso no ocurre normalmente. Una trombosis ocurre cuando ese trombo obstruye totalmente un vaso y al obstruir el vaso no llega ni sangre, ni nutrientes, ni oxígeno. Y cuando no llega ni sangre, ni nutrientes, ni oxígeno, los tejidos tienden a perder su vitalidad. Aparece la isquemia y la necrosis. Y eso, hay diferentes lugares donde hay trombosis. Está la trombosis cerebral, la que ocurre en el cerebro, está el infarto agudo del miocardio, que es un tipo de trombosis, y está muchas veces una de las más frecuentes es la trombosis que ocurre también en los miembros inferiores, que son las trombosis tanto venosas como arteriales. Pero también hay un tipo de trombosis que ocurre a nivel de los vasos que están alrededor de la trombosis, que están alrededor de los pulmones, que es la trombosis pulmonar. La trombosis pulmonar es una de los tipos de trombosis. ¿Y qué es lo que vemos? Que se agudizan los síntomas y si tiene sospecha usted de algún tipo de trombosis, por favor, acuda a su médico tratante para que puedan hacer el tratamiento correspondiente. Sí se puede resolver y hay tratamiento.

¿Qué podemos hacer para adaptar el hogar para que nuestro hogar sea más accesible y esté más protegido para nuestros adultos mayores? Primero decirte que conjunto con la edad, a medida que van pasando los años, nuestro cuerpo pierde en cierta medida, la plasticidad neuronal se pierde en cierta medida. No es que vaya a cero, sino es que nuestra capacidad de regenerar nuevas células neuronales disminuye, también disminuyen las células neuronales y por tanto los circuitos, muchas actividades que tienen circuitos neuronales que funcionan de manera automática, no pasan a ser tan automáticas. Entonces, eso trae como consecuencia de que se pierda el equilibrio, se pierda la coordinación, se pierda muchas habilidades motoras finas que están relacionadas con el movimiento, que están relacionadas con con moverse de un lugar a otro, con tener agilidad, flexibilidad. Eso desde el punto de vista del sistema nervioso. Por otra parte, nuestro cuerpo, a medida que va pasando la edad, disminuye la masa muscular, disminuye la calidad de nuestras articulaciones, así como de nuestros huesos, disminuye, aparece la osteoporosis, aparece la artritis, la artrosis, además aparecen enfermedades que dificultan la movilidad, como los accidentes cerebrovasculares, aparecen las fracturas, y con todas estas entidades que aparecen, aparece como consecuencia la limitación en el movimiento. Entonces, ¿qué puedo hacer yo desde mi óptica, cuando estoy, para facilitar y disminuir un concepto claro que se llama barreras arquitectónicas? Hay barreras arquitectónicas que están establecidas y que como sociedad nosotros hemos intentado reducirlas. Por ejemplo, si ustedes se percatan, en los centros de salud, en la mayoría de los centros de salud, existen medidas para facilitar el paso de las personas que tienen dificultad en cuanto a la movilidad. Rampas, existen puertas un poco más anchas, existen también baños adaptados, que esos baños tienen ciertas características que facilitan de que una persona con movilidad reducida o con silla de ruedas pueda estar ahí y pueda moverse con mayor facilidad. Esto mismo yo lo puedo adaptar a mi realidad. Efectivamente, si se trata a una persona como adulto mayor, yo, como lógica, voy a intentar de que él esté en un primer piso, de que no tenga que subir escaleras, de que existan pocas barreras, mesas o elementos que dificulten su paso y de que puedan ser más proclive a accidentes. Es súper importante. El tema, si tenemos pisos, que muchas veces los pisos son como más resbalan, hay unas panditas que venden que facilitan la adherencia al piso, que usted la puede colocar como medida para reducir la posibilidad de caída. Porque cuando un adulto mayor se cae, como sus huesitos son un poquito más frágiles y como la cantidad de células para que le dan flexibilidad a los huesitos es menor y la calidad del huesito es de menor calidad, tienden a fracturarse mucho más fácil. Y entonces ahí aparecen las fracturas de cadera, ahí aparecen las fracturas de hombros que no se recuperan favorablemente. Y ahí es un círculo porque hace de que finalmente el adulto mayor sea más dependiente. Los adultos mayores tienen que cuidarse como fina copa. Cuidarse es vital para los adultos mayores. Si hay algo por lo que tiene que cuidarse un adulto mayor es de los resfríos, es de la alimentación, por el tema de las enfermedades asociadas con esta, sus chequeos preventivos que siempre tienen que estar y lo que tiene que ver con la movilidad. Evitar las cosas que sean factores de riesgo para las caídas, porque las caídas en los adultos mayores no se recuperan tan fácil. Y cuando está, es un lastre porque limita la vida, y la vitalidad del adulto mayor cuando ocurren estos casos, muchas veces luego aparecen otras enfermedades

que no estaban, y eso es por la falta de movimiento. ¿Qué hacer? Bueno, hacer, como le dije, reducir la barrera física en el caso de que si el adulto mayor utiliza burritos o utiliza un medio de apoyo, tenerlo cerca a la mano, de que no vaya sin su medio de apoyo en el caso de que necesite, en el caso de que tenga dolores, si es importante el uso no de órtesis, que la tenga. Las prótesis y las órtesis son muy buenas en estos casos cuando se necesitan. Y algo que veo y que pasa mucho en el adulto mayor, hay mucho adulto mayor con deficiencia e insuficiencia de vitamina D. Siempre voy a insistir con la vitamina D, ¿por qué? Porque el 80% de los chilenos, como dije una vez y sigo diciendo, tiene déficit de vitamina D. Entonces, un déficit crónico que muchas veces se lleva toda la vida y que trae como consecuencia que se tenga una matriz ósea pobre. Esa matriz ósea pobre no hace más vulnerable ya a la presencia de caída, a la presencia de fractura, a la presencia de lesiones y a la presencia de incapacidad. Por tanto, evaluar el adulto mayor si tiene déficit de vitamina D o no, porque muchas veces ese déficit puede estar por debajo de 10, que es el límite de la deficiencia severa, y ahí hay un riesgo de caída y de fractura que es mucho mayor. Entonces, ¿a dónde voy? Las medidas son medidas que son medidas generales, que muchas de ellas ya se han aplicado en el contexto de lo que tiene que ver con las barreras arquitectónicas y la adaptación de los locales para facilitar el acceso. Las medidas que tenemos que aplicar nosotros dentro de nuestro hogar, colocar a la persona adulto mayor, ideal en un primer piso, sin tantas barreras, evitar quizás los objetos intermedios, que tenga su medida de protección. Muy importante, el chequeo de la vista. Si es necesario hacer chequeo constante de la visión, porque la baja visión también es un factor bien importante en lo que tiene que ver con la prevención de las caídas. Y lo otro está relacionado con el chequeo desde el punto de vista fisiológico, metabólico, corporal. Ahí, medir los niveles de vitamina, evaluar siempre todas las personas tienen, principalmente adulto mayor, tienen algo que se llama, hay escalas que se utilizan en el CEPHAM que tienen que ver con el riesgo de caída. Entonces, esa escala, casi todos los adultos mayores que están con una situación un poquito más susceptible o que están en ciertas condiciones crónicas, como insuficiencia renal, o que están como en su casa, tienen. Entonces es importante de saber si cuál es el riesgo de dependencia de mi familiar y cuál es el riesgo de caída. Si no lo saben, cuando vayan a su consultorio, pregúntenle a su médico de familia: oiga, doctor, yo quiero saber cuál es el nivel de dependencia actualmente de mi familiar y cuál es el riesgo de caída. Porque siempre en los CEPHAM se utilizan medidas para saber esto. Y es importante que usted lo sepa, porque si lo sabe, puede actuar. Primero conocimiento y después acción. No acción sin conocimiento. No tratamiento sin evaluación. No intervención sin control. Esas son las cosas que le quería traer en el día de hoy y creo que hemos abordado de una manera general algunos aspectos que tienen que ver con las crisis.

0: Bien, ahora ya que hemos abordado algunos aspectos importantes en el día de hoy, ahora nuestra kinesióloga, la Karin Margareto, se va a referir a algunos aspectos importantes relacionados con el proceso de salud que ustedes tienen que tener en cuenta. Aquí se las dejo.
1: Hola Doc, en esta oportunidad vamos a hablar del dolor de cuello y cómo este se relaciona con el uso de las pantallas. Primero vamos a ver la estructura de nuestro cuello. Nuestra estructura del cuello se forma por los huesitos que están acá, que se llaman vértebras. Estas vértebras cervicales tenemos siete. Aparte del sistema óseo, vamos a tener algunos músculos y también ligamentos. Cuando nuestra cabeza mira hacia abajo, cuando estamos jugando con el celular, nuestro cuello puede sostener hasta 27 kilos. Imagínense estos pequeños huesos sosteniendo 27 kilos durante todo el día. Nos va a producir fatiga y también dolor de cabeza. ¿Y por qué dolor de cabeza? Porque nuestros músculos funcionan en cadena. Nuestros músculos del cuello se encuentran relacionados con nuestros músculos de la cabeza y eso nos va a producir dolor en esta zona. Les voy a entregar tres reglas de oro para disminuir el dolor del cuello. Primero, van a ubicar las pantallas a la altura de sus ojos, ni más arriba ni más abajo, para no alterar la postura. Segundo, vamos a ocupar la regla 20-20. Cada 20 minutos del uso de pantallas, vamos a mirar un punto externo de manera fija durante 20 segundos, el que nos va a ayudar a relajar nuestra vista y también a relajar nuestra postura. Y por último, vamos a mantener durante 20 segundos las siguientes posturas, donde vamos a elongar los distintos músculos de nuestro cuello. Primero, vamos a llevar nuestro mentón al pecho y nos vamos a ayudar con nuestra mano a traccionar nuestra cabeza, de esta forma. Mantenemos 20 segundos. Luego, llevamos nuestra oreja al hombro, así, y luego vamos al lado contrario. 20 segundos hacia cada lado. Y por último, vamos a llevar nuestra cabeza hacia atrás, que con el peso de esta va a traccionar los músculos de la zona anterior del cuello, así. Espero que puedan aplicar estas tres reglas para disminuir su dolor de cuello. Nos vemos en otra cápsula.

0: Bien, hemos abordado los escudos anticrisis, los mitos y las verdades que están detrás de las vacunas. También nos preguntaron en el público qué son los humidificadores. Yo hablé con respecto a las ventajas y las desventajas, qué es la trombosis. También vimos aspectos relacionados con la conjuntivitis en niños, qué hacer y cómo tratar desde la casa, y abordamos un tema bien importante relacionado con nuestros abuelitos de acero, nuestros abuelos de acero, y qué medidas hacer en la casa para resguardarlo, para cuidarlo en todos los niveles. Y nuestra kine, la Karin, abordó algunos temas relacionados con la salud. Entonces, hasta aquí, un saludo a todos los que están conectados a nuestro canal Gevisión y a nuestra señal y a nuestra radio Radio Nobel y a nuestro programa Hola Doc. Un saludo a todos y que estén bien.
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4: 3 de la tarde con 5 minutos.

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1: En historia y tradiciones de Chile, la jota es un baile de origen español. Se baila en parejas, con los hombres de un lado y las mujeres del otro. Al son de la música, se realizan movimientos cruzados de los pies de izquierda a derecha y viceversa, con las manos levantadas. En el estribillo, el paso se hace más rápido y se dan vueltas, siempre con las manos en alto y chasqueando los dedos a modo de castañuelas. La jota, en Historia y Tradiciones de Chile.

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2: 4 de la tarde en punto.

16 horas y 14 minutos. Ahí escuchábamos a Paul McCartney con Coming Up, acá en Radio Nobel. Estaremos acompañándoles con información y música hasta las 17 horas. Les saluda el profesor Elías Basualto Cueva. Le contamos que este domingo 6 de septiembre, las selecciones que representan al fútbol amateur de nuestra comuna debutan en calidad de visitante frente a sus similares de la Asociación Caupolicán de Chiguayante. Los partidos están programados en los siguientes horarios. Serie juvenil, 14:30 horas. En tanto, serie de honor, juegan a las 17 horas en el estadio Mario Sven de Chiguayante. Entonces, tenemos lo que es el debut de las selecciones juvenil y serie de honor de la Asociación de Fútbol Tomecino, quienes juegan en la primera fase enfrentando al representativo de Chiguayante. Y tenemos también la lista de los seleccionados que van a representar en serie de honor este año 2026. Porteros: Ignacio Anguita de Juventud Textil, Julio Cofré de Sporting Unión y Tomás Mella de Navidad. En defensa: Javier Aguilera de Sporting Unión, Juan Alarcón, Sporting Unión, Matías Salgado de Juventud Textil, Marcelo Venegas de Sporting Unión y Matías Ubalde, Marcos Serrano. En el mediocampo tenemos a Matías Pazmiño de Juventud Textil, Sebastián Muñoz de Sporting Unión, Alejandro Alarcón de Sporting Unión, Benjamín Bastías de Cerro Estanque, Benjamín Burgos de Colo Colo, Diego Cartes de Sporting Unión, Carlos Cisterna de Frutillares, Claudio Coloma de Refugio, Félix Estrada de Cerro Estanque, Nicolás Ortiz de Juventud Textil, Sebastián Poblete de Sporting Unión, Alex Roa de Cerro Estanque, Nicolás Ulloa de Navidad, Matías Rojas de Duca y Felipe Sandoval de Sporting Unión. En tanto, los delanteros son José Camaño de Juventud Textil, Fabián San Martín de Cerro Estanque, Fabián Sepúlveda de Juventud Textil, de Juventud Textil y Francisco Yáñez de Sporting Unión. El cuerpo técnico está conformado por su director técnico Leonel Díaz, acompañado de Diego Morales, Javier Díaz, Gabriel Bustos, Kevin Ramos y Carlos Figueroa. Esta es la selección, el plantel que va a representar a nuestra comuna en su primer encuentro frente a la Asociación Caupolicán de Chiguayante. Les deseamos mucho éxito y ojalá traer logros para poder abrochar la clasificación a segunda fase acá en nuestra ciudad de Tomé. Te acompaña Radio Nobel en el 107.3 de la frecuencia modular. Estamos en vivo y en directo para todos ustedes. No olvides escribirnos al más 569-3525-8983. 16 horas y 17 minutos. A continuación vamos a escuchar a Lorde con Royals. Estamos acompañándoles con la mejor música en Radio Nobel.

Escuchábamos a Lorde con Royals aquí acompañándoles en su programa, en la programación especial de tarde acá en Radio Novel 107.3 de la frecuencia modulada y www.radionovel.cl. ¿Quieren comunicarse con nosotros, mandar saludos? Estamos disponibles hasta en vivo hasta las 17 horas aquí en Radio Novel. Pueden escribirnos al más 569-3525-8983. En noticias de carácter regional le contamos que la Dirección Meteorológica de Chile emitió una alerta por viento moderado a fuerte que afectará a las regiones del Biobío, la Araucanía y los Ríos, donde también se espera que se desarrolle el fenómeno conocido como viento raco o conocido también como puelche. De momento la alerta está vigente entre la mañana del sábado 5 y el domingo 6 de septiembre, día en los que podrán registrarse vientos de hasta 100 km por hora en zonas cordilleranas de estas tres regiones. Que por cierto, este viento puede llegar a las costas de nuestra ciudad de Tomé. En paralelo, la Dirección Meteorológica de Chile también emitió un aviso por este mismo fenómeno, aunque en este caso se extiende al litoral y cordillera de la costa del Biobío, precordillera y cordillera de Ñuble y los lagos, al igual que exclusivamente en la precordillera de la Araucanía y los ríos. Es importante aclarar que puelche es el nombre que recibe el efecto Foehn en la zona central y sur de Chile, consistente en vientos provenientes del este, es decir, son vientos cordilleranos que de manera esporádica, fuerte y sopla hacia los valles. También se le conoce como terral en el Valle del Elqui y raco en otras zonas. De acuerdo con la alerta emitida por la Dirección Meteorológica, la intensidad estimada del viento en kilómetros por hora para las diferentes zonas afectadas es la siguiente. Región del Biobío, valle, de 40 a 60 kilómetros por hora con rachas de viento de hasta 70 el día sábado y domingo. En la precordillera, de 40 a 60 kilómetros por hora con rachas de viento de hasta 80 sábado y domingo. Y en la cordillera, de 60 a 80 kilómetros por hora con rachas de viento de hasta 100 kilómetros por hora el sábado y domingo. Cabe destacar que el Servicio Nacional de Prevención y Respuesta ante Desastres, SENAPRED, emitió distintas alertas para este evento en las zonas que serían afectadas. Por ejemplo, declaró alerta amarilla para las comunas de Lonquimay, Curacautín, Vilcún, Cunco, Coyipuy, Melipeuco, Curarrehue, Villarrica y Pucón, en la región de la Araucanía. A esto se suma alerta temprana preventiva para las comunas de Panguipulli, Futrono, Río Bueno y Lago Ranco en los ríos, junto a otra para la región del Biobío. Así es que a prepararse para lo que se vendrá este sábado y domingo, en donde se emite alerta temprana por vientos de hasta 100 km por hora, en especial la región del Biobío. Nos referimos al llamado y famoso viento puelche. Así que si tenemos ráfagas de viento cálido cordillerano que puede derribar árboles, es por este fenómeno climático que se presenta siempre cuando se inicia el otoño y la primavera. Se lo contamos acá en Radio Novel, 16 horas y 24 minutos. 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Ahora vamos a escuchar a Morrissey con The More You Ignore Me, The Closer I Get. Estamos acompañándoles en vivo a través de Radio Novel.

Ahí escuchábamos a Kate Nash con Foundations acá en Radio Nobel. Le contamos a nuestros auditores que nos sintonizan a esta hora que se ha producido un accidente vehicular en el sector Cosmito, ruta Penco-Concepción, en donde está involucrado un bus de la línea Transportes Tome. Más información se va a entregar en los próximos minutos a través de las redes sociales. Así que reiteramos de que se ha producido un accidente vehicular en la ruta 150 en dirección Concepción-Penco a la altura de sector Cosmito, en donde está involucrado un bus de la línea Transportes Tome. Esperemos que ninguno de los pasajeros del bus haya sufrido algún accidente que lamentar. Le informamos aquí en Radio Nobel, en donde estamos en vivo, transmitiendo desde el 107.3 de la frecuencia modulada. Faltan 25 minutos para las 5 de la tarde. En otras noticias le contamos que hay un panorama imperdible para fines del mes de septiembre. Entre los días 28, 29 y 30 de septiembre se conmemorará el Día del Cine. Y el cine podría convertirse en uno de los panoramas favoritos para cerrar el mes, porque ya anunciaron una nueva edición, reiteramos, del Día del Cine. Jornada que permitirá disfrutar de películas en distintos formatos a precios rebajados. La celebración se extenderá durante 3 días, lunes 28, martes 29 y miércoles 30 de septiembre, y los fanáticos del séptimo arte en Concepción podrán aprovechar las promociones de las cadenas presentes en la ciudad. Durante estas jornadas, las funciones en pantalla 2D y 3D, además de las salas XD y Play, tendrán un valor de 2.000 pesos. Y quienes quieran llevar la experiencia a otro nivel también podrán optar con funciones especiales que tendrán un precio de 4.000 pesos. En esta categoría se incluyen formatos como IMAX, Premier y D-Box. Por cierto, las palomitas no están incluidas en el valor del boleto. La oferta de títulos, horarios y sala dependerá de la cartelera vigente de cada cadena, por lo que la programación específica deberá ser revisada directamente en las plataformas de Cinemark y Cineplanet a medida que se acerquen las fechas. Así que ya saben, si septiembre viene cargado de gastos, al menos habrá una alternativa para disfrutar de una buena película en pantalla grande por tan solo 2.000 pesos los días 28, 29 y 30 de septiembre, los días en que se conmemorará el Día del Cine en nuestro país. Ahí entonces tenemos un panorama para poder cerrar con, como corresponde, el mes de septiembre, mes de celebraciones en nuestro país. Y te lo contamos aquí en Radio Nobel, 16 horas 37 minutos. Vamos con más canciones en esta tarde de día jueves 3 de septiembre. Y vamos a escuchar Ashes to Ashes, en la voz de Faith No More.

0: con mucha energía, con mucho entusiasmo, escuchábamos a Faith No More con Ashes to Ashes acá en tu programa, en Radio Nobel 107.3 de la frecuencia modulada. Son las 16 horas y 42 minutos. Estamos acompañándoles en vivo para todos ustedes, así que pueden escribirnos mandando su saludo, alguna canción que quieran pedir al más 569-3525-8983. Bueno, le contamos que en las redes sociales de nuestra escuela, Gabriela Mistral, en Facebook e Instagram, estamos compartiendo las fotografías de lo que fue la murga que llevó a cabo tanto nuestra escuela junto al Liceo Sebat, organizada por la oficina municipal Senda Previene Tomé. Así entonces, niños de séptimo año con mucho entusiasmo, junto con los alumnos de cuarto año medio de nuestros vecinos del Liceo Sebat, participaron en esta murga muy alegre, muy divertida, donde tenemos registros tanto fotográficos que están siendo emitidos en nuestras redes sociales como videos que van a ser emitidos en nuestro canal G-Vision. Así entonces pueden ver a los niños que están caracterizados, disfrazados, también tocando baterías, bombos, mientras van marchando por las distintas calles del sector de Tomé Alto, partiendo desde la Escuela Gabriela Mistral, cruzando por calle Bío Bío y de ahí Carahue, en dirección hacia el sector donde está la capilla de Población 18 de Septiembre, y de ahí volvimos todos sanos y salvos, donde dimos mensajes motivacionales que están dirigidos a prevención de consumo de drogas y también a proteger los derechos de niños, niñas de nuestra ciudad de Tomé. Así que este mensaje espero que haya llegado a todos quienes nos están escuchando a través de Radio Nobel. Son las 16 horas y 43 minutos. Sigue la sintonía porque estamos en vivo acompañándoles a través de Radio Nobel 107.3 FM y www.radionobel.cl, la radio que podría convertirse en tu favorita. Ahora vamos con otro tema destacado de esta tarde. Vamos a escuchar a Sheryl Crow con All I Wanna Do. 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

¿Qué recuerdo de los años 90? Nos trajo Sheryl Crow con I Wanna Do acá en Radio Novel. Estamos en vivo y en directo para todos ustedes que nos están sintonizando en los diferentes cerros y barrios de nuestra ciudad de Tomé. Les contamos, para quienes están pensando en lo que van a hacer el fin de semana, ¿hay panoramas en nuestra ciudad para este fin de semana? La respuesta es sí. Y tenemos dos actividades a las cuales les invitamos a todos nuestros auditores. El primero de ellos se llevará a cabo el día sábado 5 de septiembre en la Plaza Arturo Prat, la cual será punto de encuentro de la caravana rallista con la presencia de vehículos que van a participar en el Rally Chile Bio Bio y pilotos de la competencia. Recordemos que en paralelo al Rally Chile se va a llevar a cabo el World Racing Championship 2026 en nuestro país. Bueno, este encuentro de donde van a exhibir los vehículos que van a participar en la competencia de rally de nuestro país se llevará a cabo en la Plaza Arturo Prat este sábado 5 de septiembre a partir de las 10 de la mañana. Además, tendremos premios, concursos y toda la emoción del mundo motor. Ven en familia y sé parte de esta experiencia. Esto debido a que los organizadores del rally quieren promover y difundir lo que es el rally en nuestra región del Biobío. Y Tomé será uno de los puntos en donde van a llevar los vehículos que van a correr en la competencia que comienza el día jueves 10 de septiembre. Así entonces, Tomé también se empapa de lo que es la emoción del rally, del World Racing Championship y también de una fecha más del Rally Chile que se correrá a mediados del mes de septiembre. Y por otro lado, si no le gustan las tuercas, pero sí le gusta el pan amasado, le invitamos para este día domingo 6 de septiembre en la cancha de Cerro del Santo, en el sector 3, tengo entendido que queda ubicado la cancha. Bueno, ahí tenemos lo que es la fiesta del pan amasado, el mejor pan amasado y un show imperdible te esperan este domingo. Acompáñanos en el sector El Santo y disfruta de comidas típicas y artesanía y todo el ritmo de el conjunto El Mutillar, Iván Cabrera, Los Fabulosos de Chile y JP y su banda llanera. Esto es completamente gratis. Eso sí, hay que llevar platita para hacer el gasto, para comprar pan y otras delicias que van a ofrecer en esta, creo que la segunda versión de la fiesta del pan amasado este domingo 6 de septiembre en la cancha de Cerro El Santo. Y por cierto, los organizadores también garantizan vehículos de acercamiento. Sí, de acercamiento. Los horarios, bueno, ahí más adelante vamos a informar los horarios en donde van a estar ubicados los buses y los horarios en donde van a salir desde el centro hacia el sector de la cancha. Y estos viajes, estos recorridos son completamente gratis para toda la comunidad, para que puedan disfrutar de este evento cultural y gastronómico de nuestra ciudad de Tomé, como es la fiesta del pan amasado. Le deseamos mucho éxito a sus organizadores. Faltan 8 minutos para las 5 de la tarde. 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Ahora vamos con más canciones, acompañándoles en vivo hasta las 17 horas. Ahora vamos a escuchar a Tuning Breaks con Fishing for Dreams.

Escuchamos Fishing for Dreams en la voz de 20 Breaks aquí en Radio Nobel. Ya faltan 4 minutos para las 5 y comenzamos a despedirnos agradeciendo su grata compañía y les invitamos a que sigan en la compañía de su Radio Nobel. Le contamos, 17:30 horas, tenemos un capítulo más de Biomúsica dedicado a Fito Páez. A las 18 horas, El año que lo cambió todo. A las 19 horas tenemos las efemérides tomesinas. A las 19:05 tenemos el programa Discos que hicieron historia. Esta vez vamos a desmenuzar, vamos a tocar éxitos correspondientes al cuarto álbum de Led Zeppelin. En semblanzas, a las 19:30 tenemos a Karen Faundes. Y también tenemos Te Cuento un Cuento a las 20 horas, a las 20:05, Joyas del Pasado. Esta vez, los artistas que van a estar en este programa son Hot Chocolate, Charles Aznavour, Sergio Nostroza, Eagles, Demis Roussos, Dionne Warwick, que por cierto viene a Chile, Garzón y Collazos, Pooh, Joan Batista Humet, Red Junior, José Vélez, Polanca, Everly Brothers y por supuesto la infaltable Cecilia. Y a las 21 horas tenemos Frecuencia Nobel. No se separe de la grata compañía de su Radio Nobel. Y nos vamos a despedir escuchando a esta hora a Sting con Englishman in New York. Muchas gracias por estarle en sintonía y siga en la compañía de la radio que podría convertirse en tu favorita. Muy buenas tardes.

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3: 5 de la tarde con 4 minutos.

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1: En Radio Nobel te indicamos la hora.
2: 5:32 p.m.
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4: ¿Qué tal, amigos de Biomúsica? Sean bienvenidos a su programa que va por las pantallas de G-Visión y por Radio Nobel en el 107.3 de la frecuencia modulada. En esta ocasión, me acompaña la alumna de octavo año A de la Escuela Radio Mental, la señorita Paz Barrientos Gómez. Paz, un gusto tenerte aquí en Biomúsica.
5: Muchas gracias por la presentación, el cual esperamos sea del agrado de todos nuestros televidentes. Hoy le ofrecemos a un gran exponente de rock argentino. Desde Rosario presentamos a Fito Páez.
4: Por supuesto, es Fito Páez, el artista invitado en este capítulo de Biomúsica. Y ya lo saben, puedes pedirnos al artista o grupo de sagrado escribiéndonos a comunicaciones@gemisión.cl.
5: Y para comenzar con este nuevo capítulo de Biomúsica, presentamos la canción 11 y 6 por G-Visión y Radio.

0: Estamos de vuelta con Biomúsica, programa que va cada semana por la pantalla de G-Visión en la señal 2253 de Mundo Go y el 777 en su señal digital y además en Radio Nobel en el 107.3 de la frecuencia modulada. El día de hoy estamos presentando a Fito Páez.
1: Rodolfo Páez, su verdadero nombre, nació en Rosario el 13 de marzo de 1963. Su madre fue una concertista de piano y profesora de matemáticas, la cual lamentablemente falleció cuando él apenas tenía 8 años de edad. En tanto, su padre fue funcionario municipal y ya a los 12 años comenzó a usar anteojos producto de una miopía.
0: Así es. Desde muy temprano, Páez recibió lecciones de piano, primero a través de clases particulares y posteriormente asistió al Instituto Scafaria, del cual lamentablemente fue expulsado. ¿Sabes por qué? Porque no sabía leer partituras. Algo importante para aprender a tocar el piano. Pero eso no lo hizo rendirse y ya desde 1975 comenzó a formar parte de grupos musicales como Neolalia, Sueño Sia y Alacanto. Eso antes de ingresar al conjunto musical que acompañaba al afamado trovador rosarino Juan Carlos Baglietto, de quien recomiendo una canción de Juan Carlos Baglietto. Era en abril, para que lo busquen allá en sus hogares.
1: Este es el especial de Fito Páez en Biomúsica, de quien ahora vamos a escuchar su canción El Amor Después del Amor.
0: Por
1: Visión y Radio Nobel.
0: Así es.

0: Estamos de vuelta con Biomúsica, hoy con el cantante trasandino Fito Páez. No olvide escribirnos a nuestro correo electrónico si desea a su artista o grupo favorito en comunicaciones@gvision.cl.
1: Mientras formaba parte de la banda de Baglietto, fue llamado por Charlie García para su proyecto musical, en donde colaboró en la grabación de sus discos Clip Modernos y Piano Bar. Ahí conoció a la cantante Fabiana Cantillo, con quien tuvo una relación sentimental por 8 años.
0: Un paréntesis. En el sector del mercado, aquí en Tomé, en una pared, se encuentra grabado lo que es un mural en homenaje a Charlie García y su disco Clips Modernos, para que lo vean ahí cerca del restaurante La Clave. Cerrando el paréntesis, le contamos que en el año 1984, Fito logra firmar su primer contrato discográfico como solista en el sello EMI, lanzando su primera producción titulada Del 63. Y al año siguiente, lanza su exitoso disco llamado Giros, con el cual alcanzó sus primeros éxitos, destacando las canciones 11 y 6, que ya escuchamos anteriormente, Cable a Tierra, Yo Vengo a Ofrecer Mi Corazón y el conocido tema Giros.
1: Es precisamente la canción Giros la que vamos a escuchar ahora en la voz de Fito Páez por G-Visión y Radio Nopera.
0: Así es.
2: ¡Qué caliente está la cosa aquí, che! ¡Excelente! Para que escuchen otros géneros, que el rock está vivo aún. Allí. Ok. Los más veteranos van a llegar directo y los jóvenes van a entrar por un tubo.

0: Cheers. Muchísimas gracias.
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2: Pese a su carrera en solitario, Fito Páez siguió trabajando en proyecto artístico junto a Charly García y Luis Alberto Spinetta. Con este último grabaron el álbum La La La, el cual presentamos en vivo en Buenos Aires y Santiago de Chile.
1: Lamentablemente, un duro golpe en su vida personal sufrió Fito Páez mientras estaba de gira por Brasil. El 7 de noviembre de 1986, Delma Ramírez, su abuela, Josefa Páez, su tía, y Fermina Godoy, empleada de su familia, fueron halladas muertas en su domicilio en Rosario. El crimen fue perpetrado por Walter Di Giusti, quien se hizo pasar por gaffiter para cometer dichos asesinatos. Esto afectó sensiblemente el estado de ánimo de Páez, quien el año anterior había perdido a su padre. Todas estas emociones fueron vertidas en su siguiente álbum lanzado el año 1987, llamado Ciudad de los Pobres Corazones.
2: Ahora vamos a presentar el siguiente tema en Biomúsica. Les dejamos con Mariposa Tecnicolor en G-Visión y Radio Novel.

0: En el capítulo de hoy de Biomúsica estamos siguiendo la trayectoria del destacado artista trasandino Fito Páez. Si desea hacer un aporte o desea también que escuchemos algún artista o grupo de sagrado, comuníquese con nosotros en comunicaciones@gevision.cl.
1: Tras finalizar el contrato con el sello EMI, la fortuna que quiso Fito Páez firmará con el sello Warner Music, en el cual presentó su mejor trabajo discográfico de su carrera, El Amor Después del Amor, con el cual consiguió cuádruple disco de platino tras alcanzar la venta de 750.000 copias. Y la Asociación Cronista de Espectáculos le otorgó los premios Mejor Videoclip, Mejor Disco de Rock y Mejor Canción de Rock en el año 1993.
0: Su carrera discográfica se resume en 27 discos de estudio, 4 discos en vivo y un maxi sencillo. Pero también ha incursionado en el cine dirigiendo 3 películas: La Balada de Doña Elena en 1994, Vidas Privadas en el 2001 y ¿De quién es el Portaligas? Del año 2007. Además, hizo un cameo en la película Todo sobre mi madre, de Pedro Almodóvar, que por cierto fue muy aclamada en su época. Y además ha incursionado en la literatura lanzando 4 libros: La Puta Diabla del año 2013, Diario de un Viaje a Argentina en el 2015, Los Días de Kirchner en el 2018 y el libro Infancia y Juventud, su autobiografía, en el 2023. Y además, en Netflix se encuentra la serie que narra su vida llamada El Amor Después del Amor. Así que ya saben, si le invitan a ver Netflix en su casa, pida ver la serie El Amor Después del Amor. Ya saben.
1: Fito Páez es un artista que se ha ganado el cariño y admiración de toda América Latina por su valioso trabajo artístico que ha entregado en estas últimas décadas. Y te lo mostramos acá en tu programa Bio Música. Agradecemos su grata compañía y les invitamos que no se separen de nuestra programación con el tema de Dos en la Ciudad. Cerramos el capítulo de hoy. Muchas gracias y será hasta una próxima edición con otro gran artista o grupo en Bio Música.
0: Les saluda Elías Osvaldo Cuevas
1: y Paz Arrientos. Chao.

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1: En Radio Nobel te indicamos la hora.
2: 6 de la tarde con 4 minutos.
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1: Amigas y amigos, sean todos bienvenidos a este tercer capítulo del año que lo cambió todo. Un programa donde vamos a viajar por las distintas décadas, conociendo los álbumes y los artistas que marcaron tendencia hasta el día de hoy. Hoy día vamos a hablar de la mitad de los 90 y vamos a viajar hasta Inglaterra, donde volvían a sentirse en el centro del mundo por esa época. El fútbol, la moda, el arte y por supuesto la música respiraban un mismo aire, arrogante y fresco, orgullosamente británico. Era la era del Britpop y en el corazón de esa escena, una rivalidad lo cambió todo. Por un lado, Blur, formados en 1988 en Londres y liderados por el carismático Damon Albarn, representaban la elegancia intelectual, el ingenio urbano, el retrato de la clase medio inglesa. Sus discos Modern Life is Rubbish en 1993 y Park Life en el 94 fueron auténticos himnos a la vida cotidiana británica. Y al otro lado del ring estaba Oasis, nacidos en Manchester en 1991 con los hermanos Liam y Noel Gallagher. Traían una actitud completamente opuesta, cruda, directa, sin filtros, en la rebeldía del norte obrero y un sonido que recordaba a The Beatles en su máxima gloria. Pero la batalla no solo fue musical, era una guerra de clases, de estilos y de personalidades. Para entender un poco de esta diferencia de estilos, vamos a escuchar primero Oasis con Supersonic del Definitely Maybe, disco debut de Oasis lanzado

Continuamos en el año que lo cambió todo, volviendo al 1995, el año en que el Britpop alcanzó su punto más alto y más tenso, el año que lo cambió todo. Antes, por supuesto, tengo que recordarte que puedes acompañarte de nosotros en nuestras redes sociales, Escuela Gabriela Mistral Tomé en Facebook, G Mistral Tomé en Instagram, y por supuesto puedes sintonizar todos los días G-Visión, Canal 2, Canal 777 en HD y Canal 253 en Mundo Go. El 14 de agosto de 1995, ambos lanzaron sus nuevos sencillos el mismo día, justo para seguir con la rivalidad. Blur con Country House y Oasis con Roll With It. Los medios lo llamaron The Battle of Britpop, una competencia directa por el número uno en las listas británicas. Y adivinen quién ganó. Esa semana, Blur se llevó la victoria en ventas, pero el verdadero triunfo fue para el Britpop y, por supuesto, para todos los fans del mundo, porque el mundo entero estaba mirando a Inglaterra otra vez, tarareando melodías que mezclaban nostalgia, humor y arrogancia juvenil. Vamos entonces a conocer a la canción ganadora de esa competencia y vamos a cortar este segundo bloque escuchando a Country House de Blur.

¿Escuchabas Country House de Blur? Porque se llevaron la victoria en todas las listas, apareciendo en el top of the pops, y no pudieron resistirse a una broma pública, ya que el bajista Alex James, de Blur por supuesto, llegó con una camiseta con la palabra Oasis, un gesto que fue interpretado como mofa y que alimentó aún más la narrativa de este enfrentamiento mediático, que no solo ya tenía como consecuencia la rivalidad entre las bandas, sino que también entre los fans. Pequeños gestos que se hicieron que la batalla dejara no solo de ser música, sino que también se convirtió en un espectáculo donde todo el mundo estaba muy atento. Oasis respondería un poco después con What's the Story, Morning Glory, un álbum que arrasó en todo el planeta y convirtió a los Gallagher en íconos globales. Blur, por su parte, evolucionó hacia sonidos más experimentales, anticipando la música del nuevo milenio. Vamos a escuchar entonces del What's the Story, Morning Glory, Champagne Supernova, Oasis, en Radio Nobel 107.3.

Volvemos al año que lo cambió todo, nuevamente al 1995, un año que nos dejó discazos y que siguen desparramando fieles por todo el mundo. Y estamos hablando principalmente entre la rivalidad entre Oasis y Blur, que además tuvo momentos bastante feos, porque en distintas entrevistas y declaraciones públicas de Noel Gallagher llegó a soltar insultos fuertes contra Damon Albarn, frases que la prensa recogió y volvieron la pelea aún más personal. Los recados entre ambos no siempre fueron bromas, por momentos se cruzaron palabras muy duras que la prensa

lógicamente se centró en Oasis versus Blur, dando el fuerte clima de rivalidad que ya existía. En medio del partido, Liam Gallagher se encaró brevemente con Damon Albarn. Hubo un cara a cara, es decir, se pusieron frente a frente de forma desafiante. Hay muchas imágenes respecto a esa situación. Ante la provocación, Damon no retrocedió. Se mantuvo firme, lo que aumentó la expectación entre los presentes. Según reportes de medios como el Daily Stars, Liam habría hecho algo más provocativo aún. Se dice... se dice que le bajó o trató de bajar los pantalones a Damon en una especie de broma o gesto provocador durante el partido. Y no está totalmente claro si fue intencional o ofensivo o solo una broma. Pero sí se popularizó la imagen como parte del folclore de la rivalidad. De hecho, tú vas a internet, escribes sobre este partido y vas a ver imágenes donde están los dos ahí desafiantes. En este partido había mucho público adolescente, entre ellos fans y medios de prensa que reaccionaron con expectación ante el encuentro de estos artistas. Se reporta que habían alrededor de 5.000 personas que vivieron este evento y lamentablemente, como en el 96 no había tanta posibilidad de cámaras fotográficas, no como ahora que si alguien anda con el teléfono, hay solo registros de medios especializados, pero sí hay muchos. A pesar de este enfrentamiento verbal físico, Blur ganó este partido contra Oasis por 2-0, lo que acrecentó aún más la rivalidad, sobre todo los Gallagher, que son mecha corta. Para los medios, ese momento fue una escena ideal, obviamente, iban a lucrar con eso, que ilustraban de forma visual y dramática la tensión que existía entre ambas bandas, que hasta entonces estaban mayormente en la lista de éxitos en medios escritos y declaraciones públicas, pero no tanto en confrontaciones físicas. Este encuentro en el campo le dio más material aún a los medios, que lo vendían como la batalla del Britpop. Y como a nosotros no nos importa tanto la farándula y nos importa mucho más el duelo musical, vamos a escuchar ahora dos canciones más. Esta vez vamos a arrancar escuchando a Blur con un clasicazo, Charmless Man, y luego vamos a continuar con Oasis y otro clasicazo, que con estas bandas no sé con cuál de las dos decidirme, pero vamos a escuchar Stand By Me.

Estás escuchando El Año que lo Cambió Todo por Radio Nobel 107.3, la radio de la escuela Gabriela Mistral. Te reitero nuestros medios digitales para que puedas contactarte con nosotros, sugerirnos canciones o incluso enviar un saludo. Puedes escribirnos a través de Gemistral Tomé en Instagram o a través de nuestro fanpage en Facebook, Escuela Gabriela Mistral Tomé. Ahí vas a tener además toda la información respecto a nuestra escuela y algunas noticias que tienen también que ver con la educación. Y si no estás conforme con eso, puedes sintonizarnos todos los días en G-Visión Canal 2, Canal 777 en su señal HD y por supuesto a través de la aplicación Mundo Go 253 para que estés al tanto de todo el acontecer de nuestra escuela y también del acontecer local y regional. Hoy, tras décadas, más 3 décadas para ser exactos, esta rivalidad sigue siendo leyenda entre Oasis y Blur, porque más allá de quién vendió más discos, Blur y Oasis representaron dos caras de una misma nación, dos maneras de ser británicos, dos formas de entender la música. Fue el año en que Inglaterra volvió a rugir, fue el año en que el Britpop dividió al país y unió al mundo, sin duda alguna. Eso fue el año que lo cambió todo. Hoy, con la historia de Blur y Oasis, despedimos este tercer capítulo. Sigue en compañía de Radio Nobel y escuchamos en este cierre a Little by Little de Oasis y a otro clasicazo, Coffee on TV de Blur. Nos escuchamos en un próximo capítulo del año que lo cambió todo. Un abrazo caluroso y grande. Chao, chao, chao.

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1: En Radio Novel te indicamos la hora.
2: 6:54 p.m.
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4: Más que palabras, soy Leticia Gallardo
5: y Fernanda Álvarez.
4: Y estoy con Monstruo Santiago, Alondra, Denise, Rafa, Martina y Florencia.
5: Hoy hablaremos de todo y nada.
4: Haremos preguntas esotéricas y un poco raras. La idea es que quienes nos escuchen se diviertan y reflexionen.
6: Si los perros pudieran hablar, ¿serían demasiado honestos o mentirían para conseguir más golosinas?
4: Yo creo que mentirán para conseguir los golosinas. Yo creo.
5: ¿Mentirían para conseguir los
4: golosinas? ¿Qué opinan? ¿Serían más honestos o mentirán para...? Igual, depende del dueño cómo lo está administrando.
6: Sí. Yo creo que mi perro, con lo he criado, mentiría mucho.
4: Sí.
7: Si tuviera fuera una película, ¿quién te interpretaría? ¿Y qué género serías? ¿Comedia, terror, etcétera?
6: Yo creo que mi vida sería comedia, porque casi todo lo que yo hago lo hago con humor. O muy infantil, las cosas, las preguntas, las respuestas, todo muy infantil.
8: Haramos ovejas para dormir. ¿Qué contarías las ovejas?
6: Yo creo que les contaría las ovejas que les gustan, como a la polola contarían en ovejas. Las ovejas que les gustan. Así se hacían, no están haciendo con ovejas.
4: Sí, a mí igual se me ocurre eso, que salten y estén diciendo, no, a mí me gusta esto, me gusta esta comida, me gusta este tipo de música.
6: ¿Cómo así? Para que sea más como chistoso que la oveja salte y se duerma el tiempo.
4: Sí, sería como...
9: Si tuvieras que comer solo una comida durante el resto de tu vida, ¿cuál sería?
5: Porque mi comida sabe.
6: Yo creo que sería el arroz con pollito, así, pollito a la plancha, con el juguito y una cebollita, y echa el juguito al arroz y que esté calentito con el arroz.
4: Yo la comida que comería fue así como arroz con pollo, igual que mi compañero, o arroz con pollo.
10: Sería el sushi porque es muy rico.
11: Sería el helado.
10: Porque es mi comida favorita.
12: El sushi. Porque el higo.
13: Porque también es mi comida
14: favorita. La vida. ¿Crees que en la vida terrestre, si es así, cómo imaginas que son?
4: Yo me imagino que serían así como los típicos personajes de vida extraterrestre, que son así como verdes, que son así como verde, azul, como algo así, y como con la cara así como la cabeza media ovalada.
5: Sí.
4: Yo
5: pienso que serían color verde y con ojos que así como color negro, que tengan como unos antenas.
15: Yo creo que no existe.
10: Ya. Si pudieras vivir dentro de cualquier videojuego o serie de televisión, ¿cuál sería y por qué? Si pudieras vivir dentro de cualquier videojuego o serie de televisión, ¿cuál elegirías y por qué?
5: Elegiría
15: sería estar nerviosa. Porque es muy curiosa y te hace pensar mucho.
16: Yo elegiría, sinceramente, la reina del pop porque es como... porque pasa muchos problemas y es como muy interesante.
17: Yo estaría en el Papa en el Play 4 hasta el borde de la muerte. Así, contra todo, contra todos los nightmares.
18: Yo
17: sería
18: la reina del
17: Papa
18: porque me quería ver a los
19: fantasmas. Yo elegiría el... yo elegiría la película It porque es muy curiosa y tiene mucha aventura.
20: Yo elegiría Pasión de Gavilanes. No sé, muy bonito.
21: ¿Juan?
22: Sí, yo elegiría tener tipo de canal como campeón personal.
23: ¿Elegirías poder hablar todos los idiomas del mundo o poder hablar con los animales?
24: Yo preferiría hablar todos los idiomas del mundo para poder comunicarme con todas las personas.
25: Yo preferiría hablar con los animales para poder saber así como su gusto y cosas así.
26: Yo preferiría hablar con los animales, así me podría comunicar con los animales y saber si no están en peligro.
27: Yo preferiría hablar con el idioma del mundo, aunque también sería un poco favorable hablar con los animales, pero yo creo que sería mejor hablar con los idiomas del mundo porque así en las cuantas letras te sacaría por 7. Así en otras pruebas en la universidad, por el idioma brasileño, portugués, el ruso, ahí te sacaría por 7. Y sería bueno favorecerlo.
28: ¿Qué es más importante, el bien o el mal? ¿Por qué?
29: Yo digo que el bien y el mal a la vez, porque hay algunas cosas que el mal también se puso todo.
30: Yo creo que yo estoy conforme con mi compañera que estarían los dos bien como el bien y el mal, porque hay cosas que hacen mal que a la vez igual son buenas.
31: Yo preferiría el mal, porque si alguien me cae mal, le pego.
32: Yo estoy de acuerdo con mi compañera, porque si el mal igual podría hacer cosas malas, como también, como, extraño, pero no como cosas ilegales, como si alguien te molesta, pa, un combo. Si alguien te quiere molestar más, pa, una galleta, una patada.
33: Y si me corta,
32: un arranco.
34: Recordamos a quienes nos escuchan que somos estudiantes de la Gabriela Mistral y este es nuestro primer capítulo de Más que Palabras.
35: Que estén bien.
36: ¡Chao!
37: ¡Chao!
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1: En Radio Nobel te indicamos la hora.
2: 7 de la tarde con 5 minutos.
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4: Hola, soy Simona Acuña Ortiz y estas son las efemérides. 3 de septiembre. En 1885, el presidente Domingo Santa María nombra al abogado avecindado de Tomé, Aníbal Zañartu, como ministro de Relaciones Exteriores. En 1993, en Iquique, el boxeador tomecino Luis Concha pierde el título de Chile de boxeo profesional. Lo había ganado en 5 ocasiones.
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2: 7 de la tarde con 6 minutos.

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Saludos a todos nuestros auditores que nos sintonizan a través de Radio Nobel en el 107.3 de la frecuencia modulada y en nuestra señal online por www.radionobel.cl. Hoy les vamos a presentar una joya del rock, uno de los discos más valiosos de una banda legendaria. En discos que hicieron historia, presentamos el cuarto álbum del grupo Led Zeppelin. Y comenzamos en nuestro programa presentando la canción Black Dog en discos que hicieron historia.

cabe consignar que los primeros discos de Led Zeppelin no llevaban nombre. Por tanto, este álbum es conocido como el álbum 4 y fue lanzado el 8 de noviembre de 1971 por el sello Atlantic Records. La banda está formada por Robert Plant en voz y armónica, Jimmy Page en guitarra acústica y eléctrica, John Paul Jones en bajo y John Bonham en batería. A cargo de la producción estuvo Jimmy Page y el proceso de grabación duró de diciembre de 1970 a febrero de 1971 en los estudios Rolling Stones Mobile y en Island Studios de Londres. A continuación vamos a escuchar de Led Zeppelin su canción Misty Mountain Hop en Radio Nobel 107.3 FM y por radionobel.cl.

hard rock es una auténtica rareza estética, pues su carátula no lleva el título ni el nombre de la banda, como una forma de manifestar su enojo por la fría recepción de la crítica tras el lanzamiento del tercer álbum. Otra particularidad es la incorporación de cuatro símbolos que representan a cada uno de los integrantes de la banda, a modo de firma. El siguiente tema que vamos a presentar del cuarto álbum de Led Zeppelin es la canción Rock and Roll, en discos que hicieron historia.

El cuarto álbum de Led Zeppelin contiene 8 canciones, las cuales totalizan un tiempo de 42 minutos y 20 segundos. La lista de canciones son Black Dog, Rock and Roll, The Battle for Everyone, Stairway to Heaven, Misty Mountain Hop, Four Sticks, Going to California y When the Leaf Breaks. Estamos desmenuzando el cuarto disco del grupo británico Led Zeppelin en Radio Nobel. Ahora vamos a escuchar el tema The Battle for Evermore en discos que hicieron historia.

En 2003, en una edición especial, la revista Rolling Stone posicionó el álbum en el puesto 69 de su lista de los mejores 500 álbumes de todos los tiempos. El álbum vendió 15 millones de copias al poco tiempo de su lanzamiento, estableciendo al grupo como una de las bandas más vendidas de la década. Con el tiempo, ha llegado a vender 37 millones de copias, siendo el álbum más vendido de la banda y convirtiéndose a su vez en el tercer álbum más vendido de los años 1970, solo por detrás de The Dark Side of the Moon y The Wall, ambos de Pink Floyd. Y en uno de los más vendidos de todos los tiempos, fue certificado por 24 discos de platino por la Recording Industry Association of America por vender 24 millones de unidades en Estados Unidos. Esta fue la historia del cuarto álbum de Led Zeppelin. Le doy las gracias por estar en nuestra sintonía.

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0: En Radio Nobel te indicamos la hora.
1: 7:39.
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3: Le saludamos una vez más a través de nuestro programa Semblanzas por las pantallas de G-Visión. Semblanzas, un espacio que busca conocer a varias vecinas y vecinos destacados en diferentes áreas de la comuna de Tomé. Hoy vamos a conocer la vida y trayectoria de una destacada deportista, atleta, pero no solo eso, además gusta cantar. Nos referimos a Karen Viviana Faundes Villagrán, que nos acompaña en el estudio de nuestro programa. ¿Cómo está, Karen? Bienvenida.
4: Hola, Alexander, buenos días. Bien, gracias bien. Por la invitación. Es muy honroso para mí poder estar aquí invitada hoy.
3: Qué bueno. Bueno, comencemos con esta conversación. ¿Dónde y cuándo nació?
4: Nací el 30 de octubre de 1981 aquí en Tomé, aquí en el hospital de Tomé.
3: Wow. ¿En qué recintos educativos cursó sus estudios básicos, medios o superiores?
4: A ver, yo estudié en la escuela Arturo Prat, escuela básica Arturo Prat, mi escuela querida. Tengo muy buenos recuerdos ahí. Ya hacia séptimo, octavo año, ya empecé a ver como ciertas habilidades deportivas ahí, estando ahí en la escuela Arturo Prat. Y después tuve en el primero medio en el Liceo Comercial de Tomé, pero después por ya de frente ya estaba ya haciendo deporte, me tuve que terminar mis estudios superiores en el Liceo Comercial de Concepción, en Requeo y Arzún, muy de acá.
3: Remontémonos unos pocos años para preguntarle, ¿qué hacía Karen o Karencita, como le llamaban, cuando era chica?
4: Siempre fui una niña muy inquieta, muy alegre y muy sociable, muy sociable. Hacia mi adolescencia ya yo notaba que me gustaba mucho como cierto liderazgo, como llevar el orden de las cosas. En mi infancia tuve muchas, bueno, en esos tiempos uno podía salir a la calle, jugar con los amigos y fue un momento bien bonito. Yo crecí aquí en la Villa Alemania, aquí cerquita del canal, y tuve muy bonita infancia, muy bonitos recuerdos de mi adolescencia aquí en Tomé.
3: ¿Inquieta a qué se refiere?
4: Me encantaba moverme. Era muy buena para, no sé, en esos años se jugaba mucho a la cuerda, a jugar a la panty, a jugar al paquito libre, que le decíamos nosotros, al jumbo. Y en todos era como muy buena en relación a las niñas de mi edad. Yo ahí noté que era como muy buena porque me pasaba, yo tengo recuerdo que jugábamos al paquito libre y nunca nadie me podía capturar como era el juego. Y al final todos se aburrían y se iban para la casa porque al final nunca nadie me alcanzaba.
3: Cuando iba a la escuela, ¿qué ramo le gustaba más y por qué?
4: Educación física. Obviamente. Educación física. Y música me gustaba también.
3: ¿Por?
4: Sí. Ah, el canto. Pero que ahí todavía no cantaba, pero sí me llamaba mucho la atención los instrumentos. La música siempre me llamó la atención mucho.
3: ¿Qué instrumento le llamaba más la atención?
4: Ya más grande, ya sí me gustaba mucho el viento, los instrumentos de viento, me gustaba mucho el violín, pero terminé tocando guitarra. Ahí aprendí, me acerqué a la música a través de la guitarra. Aprendí a tocarla.
3: ¿Y Karen Faundes, cuándo llega el momento en que decide dedicarse al atletismo y correr y eso?
4: Mira, fue bien bonito porque, como te decía, estaba yo en la escuela Arturo Prat, séptimo y octavo, pero más en octavo año. Recuerdo que una vez el profesor pasó inscribiendo por un torneo de atletismo que iba a empezar aquí en Tomé. Bueno, ahora ya no se hacen mucho, pero en esos años se hacían muchos torneos escolares y uno iba a representar a su colegio. Entonces yo fui, me inscribí, fui y increíblemente gané, me recuerdo, los 100 metros y los 200 metros. Y Y ahí empecé como... Recuerdo que fue una sola competencia. Y yo pensé que era un torneo comunal nomás. Y recuerdo que a los meses después, noviembre, diciembre, me llegó una carta a la casa diciendo que yo iba a participar representando a la provincia de Concepción en el Estadio Collao. En ese tiempo Collao, ahora es Terroa. Y íbamos una delegación de Tomé de 40, alrededor de 40-45 alumnos. Y íbamos a cargo del profesor Ricardo Cid, me parece. Y fuimos para allá, competimos en el Estadio Terroa en esos años Collao. Y competí en las mismas pruebas, digamos, 100 metros y 200 metros, y volví a ganar. Y ahí había más niñas, po, y había niños que de frentón ya ellos entrenaban y todo. Y les gané, sin entrenar, sin nada. Y recuerdo que después me volvió a llegar otra carta a mi casa, y salía también que yo había pasado de la fase provincial, como había ganado los 100 metros y los 200 metros, había pasado a la fase regional. Y ahí ya del grupo de 45 pasamos a esa fase 2. Otra niña que no recuerdo su nombre, Priscila me parece que se llamaba. Y fuimos a competir ya por algo más grande ya al Estadio Collao, pero ya éramos ya como las dos mejores del grupito. Y esa vez recuerdo que... Bueno, aprendí a poner tacos porque no sabía poner tacos, porque acá no usábamos tacos como tenemos pista de ceniza. Entonces aprendí ahí a poner un taco, usé zapatillas con clavos, que para mí también era nuevo. Y recuerdo que esa vez volví a ganar. Y después me llegó una carta, otra carta a la casa, que había pasado al campeonato nacional. Y ya iba a formar parte de la delegación regional de Concepción para representar a la región del Biobío en Santiago. Y ya para mí eso fue como sorprendente, porque yo dije, wow, dije, yo voy a ir a un nacional sin conocer nada, sin entrenar, sin... El único entrenamiento que había tenido había sido jugar en mi barrio, en mi calle, y llegué a un campeonato nacional. Entonces, para mí fue como muy, muy sorpresivo, asombroso para mí. Y en esa fase regional yo conocí al que fue después mi entrenador. Él se fijó en mí, se acercó a mí y me dijo, usted tiene mucho talento. Y él era profesor docente del lado del Biobío, si es que... Pedro Catalán, él me invitó en realidad a formar parte del club de la Universidad del Biobío en Concepción para poder integrarme a su fila y ya de frentón ya entrenar con ellos. Y así partí. De ahí ya fue en despegue mi carrera deportiva, se podría decir.
3: ¿Y usted después de eso entrenaba? Porque
4: claro, ahí empecé a entrenar recién. Po. Eso fue enero, febrero del año 97, por ahí. Y yo, claro, el campeonato nacional escolar fue en noviembre, diciembre del 96. Claro, en enero, febrero. Y ahí recién comencé, pero los resultados llegaron muy rápido. En marzo ya empecé a saltar salto largo, también mis marcas fueron buenas. Salto triple, donde también le ganaba a mis compañeros hombres. Entonces... Al principio, claro, fue 100 y 200 metros, pero después mi entrenador encontró en mí habilidades para salto. Y así fue como yo llegué a mi salto triple, mi salto largo.
3: Wow. Y dentro de su currículum hay una serie de competencias en Chile y el extranjero. ¿Cómo recuerdas esas experiencias? Cuéntenos con detalle.
4: Cuando yo empecé a entrenar, justo quedé ahí. Empecé a entrenar ya bien, todos los días. Obviamente empecé a ver resultados. Y yo no me di cuenta también, pues entonces fue como todo muy rápido, como que yo noté que de verdad tenía un poco de talento y de entrenar poquito, tres veces a la semana en ese tiempo. Y yo vi resultados. Recuerdo que la primera vez que salté fue salto largo, y la primera vez que salté fue de prueba, 4.89. La segunda vez que yo salté salto largo, salté 5 metros 21. Entonces, en cada competencia yo iba mejorando 20 centímetros, 15 centímetros, y eso es harto. Y lo mismo con el salto triple, que fue mi especialidad, digamos. Ahí tuve récord de Chile. Empecé saltando, me recuerdo, en un escolar en Osorno. Ese mismo año, todas ganaban, las niñas ganaban con 8 metros 90, 9 metros, la que más se destacaba. Yo partí saltando, no recuerdo, cerca de 10 metros. Así como de la nada. No, más, 10.40 fue, 10.41. Wow. Y la primera vez que salté. Entonces dijeron todo, wow, aquí hay material innato. Y ahí empecé a entrenar ya más pesa, más, cambié ya el sentido de mi entrenamiento y ya me empecé a hacer más fuerza para poder tener más potencia para poder saltar más.
3: Siempre a finales de octubre se recuerda su debut en el Campeonato Mundial de Atletismo octubre 2000. Ah.
4: Sí.
3: ¿Qué significó para usted esa participación en esta competencia?
4: Yo estuve mejorando mis marcas de 10.40, 11 metros, 11 metros 30, 11.50, 11.70. Y en el año 99... 98 ya me dijeron que había primero un panamericano en Estados Unidos y me dijeron que yo tenía posibilidades de ir. Y cuando me dijeron, wow, Estados Unidos, dije yo, no creí, de verdad que no creí, el año anterior. Pero seguimos con la disciplina del entrenamiento y nos dimos cuenta que sí podía. Pero para ir tenía que cumplir ciertas marcas, marcas mínimas. Y recuerdo que me faltaban como 40 centímetros para ir, 11.80, y me pedían 12 metros 12 por ahí. Claro, como 40 centímetros. Y tuve dos competencias para poder llegar a esa marca y recuerdo que en esa última competencia y salté 12 metros 16, que fue el récord de Chile. Tuve récord de Chile en esa oportunidad y esa marca me permitió poder clasificar a un panamericano de atletismo en Estados Unidos. Ese fue el primer logro para mí. Y después vino, claro, nos tocó ser sede aquí en Santiago, en Chile, en el año 2000, sede del Campeonato Juvenil de Atletismo Mundial. Y obviamente por ser dueños de casa, teníamos un poquito más de facilidad en las marcas. Y en ese momento, como yo estaba bien posicionada a nivel nacional y era la mejor de Chile porque había hecho el récord, tuve la oportunidad de ser parte del Campeonato Mundial de Atletismo en el año 2000 en Santiago.
3: Wow. Y usted, ya que entrenaba tres veces a la semana, ¿verdad?
4: Ahí ya entrenaba más, sí, como cinco.
3: Wow. ¿Y cómo lo hacía para entrenar y alcanzar tantos logros?
4: Recordando que yo ahí todavía estaba en el colegio.
3: ¿Todavía?
4: Sí, estaba en el INSUCO en Concepción, en el Liceo Comercial. Sí. Ahí el colegio se portaba súper bien conmigo. Recuerdo que un par de veces me sacaban de la sala, los periódicos igual, el diario La Estrella, La Crónica, el diario El Sur, para entrevistarme. Sobre todo cuando hice el récord de Chile, fueron al colegio a buscarme.
3: Desde bastante joven.
4: Y fue como muy bonito porque mis compañeras estaban todas, wow, tengo una compañera famosa. Y fue muy bonito ese momento, fue un recuerdo muy lindo. Y yo recuerdo un par de veces también que me gustaba mucho cantar, siempre estaba cantando en esos años y siempre andaba cantando. Yo no me daba cuenta, sí, pero todos me decían que andaba siempre cantando. Y recuerdo que en uno de los tantos viajes para el Juego de la Araucanía que se hacen en Argentina, zona sur de Chile y zona sur de Argentina, son cinco disciplinas y bueno, se hacen todos los años alternadamente en Argentina y en Chile. Recuerdo que una vez fui y viajé íbamos cruzando la cordillera en el avión y mis compañeras me pidieron que cantara adelante en el avión, imagínate. Tuve que cantarle a todos los pasajeros del avión y todo, y fue muy bonito. Un recuerdo muy bonito para mí.
3: Qué bonito. ¿Y ¿Ha habido en su carrera algo complejo? Por ejemplo, una carrera que le haya resultado muy difícil, ajustada.
4: Mira, más que creo uno de los momentos más duros que me tocó vivir, y fue hacia allá al final, cuando ya decidí no seguir entrenando, me lesioné. Tuve una lesión muy fea.
3: ¿En dónde?
4: Me parece que fue un poco antes del mundial. Y tuve que parar como un mes de entrenar. Y eso significaba no entrenar y no poder seguir rindiendo. Y bueno, a mí me pagaba el Estado de esos años una beca que se llamaba ProDAR, que ahora vendría a ser como las becas que le dan al Team Chile. Y en esos años, como no pude seguir entrenando, ellos me pedían marca y tuve que parar, entonces perdí mi beca, ¿sabes? Entonces, eso me empezó a hacer cuestionar de si seguir o no, porque finalmente ser deportista aquí en Chile es muy sacrificado, muy sacrificado.
3: ¿Y en dónde fue que se lesionó?
4: Tuve una lesión aquí en el cuádriceps, aquí en el muslo. En el muslo fue.
3: ¿Y qué significa para usted su familia? ¿La ha apoyado bastante durante toda su carrera, sí, su tiempo de atleta?
4: Mi papá, igual los dos fueron deportistas. Mi papá jugó, un jugador muy destacado, para muchos lo conocerán, el Tochi Fagundes. Mi papá jugó fútbol y estuvo compitiendo a nivel regional, igual en varios lugares, torneos importantes de fútbol. En Huachipato me parece que también estuvo entrenando y a quien tomé fue por su club de amores, el Marco Serrano, y estuvo mucho tiempo. Y mi mamá fue basquetbolista, jugó basquetbol igual, viajó por Chile, entonces yo creo que había un poco ahí de genes deportivos.
3: Estamos por su canal G-Visión de la Escuela Gabriela Mistral de Tomé, presentando el programa Semblanzas. En esta ocasión estamos conversando con la destacada atleta tomecina Karen Fagundes Villagrán, quien se ha dedicado a competir en su deporte favorito, pero además a cantar. Karen, hablemos de su faceta en el canto. ¿Cómo es eso de unir deporte con la música?
4: Bueno, como te decía, siempre a mí me gustó la música. Mira, yo recuerdo que cuando estaba en Arturo Prat en octavo, me querían hacer cantar el himno hay un himno que no recuerdo bien, pero hay un himno que me querían hacer cantar para la despedida de octavo año en la licenciatura. Y a mí me dio como pánico escénico y desistí. Pero desde esos años más o menos, 13, 14 años, como que me gusta la música. Y empecé a desarrollar esto del canto y eso.
3: Fue desde bastante joven.
4: Ah, bueno, decir también que yo, bueno, siempre fui de iglesia. Yo iba a la iglesia aquí en Tomé, la iglesia del pastor Luis Abarca. Y claro, cuando yo me retiré del atletismo, me dediqué a desarrollar esta faceta como más musical ahí. Yo creo que ahí me fortalecí en esa faceta para desarrollar la música, digamos. Ahí aprendí a tocar un instrumento, me enseñaron, toqué la guitarra y ahí empecé como a descubrir colgué los zapatillas y empecé ya como de frente a la música, que me gustó mucho.
3: ¿Y usted estaba en algo llamado Coro Chile Gospel Concepción, ¿no?
4: Sí.
3: ¿Cómo le iba ahí?
4: Que eso fue ahora.
3: Ahorita.
4: Sí. En el año 2017, como siempre me gustó cantar, estuve en muchos coros, pero a nivel iglesia nomás, hubo un casting para audiciones para integrar un coro que se llama Chile Gospel, que es un coro que yo seguía en redes sociales. Y que eran de Santiago y Viña del Mar. Pero después me descubrí que estaban también en Antofagasta y faltaba el sur. Entonces yo dije, ya, cuando ellos se vengan acá a Concepción, que yo creo que va a ser luego, porque Concepción es muy musical, muy musical. Hay mucho talento joven, bueno, están los Bunkers, están los Tres, ellos son bandas de acá, de Concepción, entonces... Y también siento que las iglesias también hacen su parte en desde jóvenes, de ayudar a algunos jóvenes a desarrollarse en la música, como a mí me pasó también. Entonces, el año 2017 fueron las audiciones, yo fui, y sí, 2017, 2018, no recuerdo bien, pero fui y quedamos y hasta el día de hoy yo estoy ahí. Me recuerdo que me acompañó mi hija mayor en ese tiempo, que tenía 12 años. Ella estuvo conmigo ahí y ahora ella es parte junto conmigo en el coro. Tiene 19 años, Martina.
3: Wow. ¿Y tiene algún referente en cuanto a la música? ¿Alguna cantante que haya seguido, que se inspiró?
4: Sí, de todas maneras que sí. Yo creo que para todos los que cantamos, las grandes referentes son Whitney Houston, Celine Dion, Mariah Carey, Tori Kelly, ahora más actual, de ese tipo de cantantes femeninas. Me gusta mucho escuchar.
3: ¿Y usted tiene algún proyecto en cuanto al atletismo o canto? ¿Algún torneo o grabar un disco? Ya sé. ¿Del atletismo sigue participando o ya se retiró?
4: No, ya difícil. Difícil porque...